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Buenas, buenas, bomboncitos lindos, 6 de la tarde ya con 15 minutos. ¿Qué onda? ¿Qué tal? Feliz lunes, lunes 12. Lunes 12 de octubre. Torre, no puedo creerlo. Estamos iniciando una semana más de este mes espectacular. De este mes que ha sido bastante, bastante lluvioso. Mira, ayer me agarró el agua. Me agarré el agua y no me quería dejar ir. No puede ser. Pero mira, gracias a Dios llegamos a casa sanos y salvos. Y el día de hoy pues no ha llovido por el lapso de la tarde. Vamos a ver qué tal en estas horas de la tarde, noche y noche, por supuesto, de este lunes. Pero bueno, mi visita linda, qué felicidad estarte acompañando nuevamente acá una noche más en la cabina de la 92.5 y por supuesto acá en Torre Night. ¿Qué tal? ¿Cómo estás? ¿Qué tal ese día lunes? ¿Qué tal las clases de la U, de la escuela? ¿Qué tal el trabajo? ¿Cómo te fue? ¿Cómo te ha ido? ¿Qué te han hecho? Contámelo a través del WhatsApp 76070572. Y para vos también que te quedas en casa con los quehaceres del hogar, baby, ¿qué ondas? ¿Qué tal estuvo tu día? Mira, la verdad es que hoy ando un poco decepcionada. Ando un poco triste, no sé, melancólica. Me siento mal. No sé, es que tenía que iniciar este lunes de esta manera. Pero por algo pasan las cosas, Torre, por algo pasan las cosas. Así que bueno, bomboncito, ya lo sabes. Hoy estamos para pasarla de una mejor manera. Estamos para pasarla 10 de 10. Así que vos empezate ya a reportar a través del WhatsApp. Y por supuesto, comentame qué ondas. ¿Cómo es el tráfico a esta hora en Santa Ana? ¿Será que hay tráfico pesado, no tan pesado, fluido, no tan fluido? Dímelo a través del WhatsApp. Vamos a continuar con más música. Y mira, ¿qué te parece si nos quedamos con esto? A cargo de Raguayana. Me gusta. Para iniciar este lunes está 10 de 10. Así que nos quedamos con eso. Disfrútalo.

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0: nuevecitas lindas, 6 de la tarde ya con 36 minutos. Y seguimos disfrutando de más música en este lunes 12 de octubre. A ver, por aquí está don Edgardo. Hola, hola. Miren, y voy a leer lo demás. Solo leí ya, no se lo olvide mi encargo. Nada más, nada más. Solo eso voy a leer, don Edgardo. Me entristece eso también, fíjense, me entristece. Pero bueno, que les dice, vamos a continuar con más música. Y mira, te voy a contar algo, porque es que si no te lo cuento, no soy yo. Vos sabes que todo lo que acontece en mi vida en general, siempre te lo estoy contando. Y bueno, vos sabes que la semana pasada estábamos hablando de la Niquitón. ¿Por qué? Porque es que ya mi teléfono no daba para más. Y justamente hoy llegó el momento y el día en que mi teléfono no dio para más y se fue al destino de los teléfonos. Mira, eso me tiene un poquito sensible, porque es que vaya, te voy a dar esta recomendación. Yo no lo hice, pero sí es muy muy justo y necesario, y es de que tengas una copia de fotos, de chats, de absolutamente todo, porque a la hora que te llegue a suceder algo como a mí me sucedió, que mi teléfono falleció, pues mira, yo perdí fotos que te puedo decir, ya no voy a volver a tomarlas, o sea, no. Y me siento triste, no sé, perdí cosas importantes, cosas de la U, mis chats de la universidad, cosas de WhatsApp, todo lo perdí. Tengo teléfono, pues por el momento sí, en lo que compro uno, porque ese es provisional, porque no podemos andar descomunicados, pero no sé, eso me tiene triste. Triste es triste. A ver, dice Ale, hola, hola. Alejandro dice, hola, bebé, saludos, cuánto lo siento por el cel. Yo también lo siento. Ay, no, mira, es que fíjate que se va a escuchar bien feo, pero es que yo dependo mucho de mi teléfono, porque vos sabes, o sea, cuando estudias y trabajas, tenés todas las cosas ahí, es como una parte fundamental, ¿no? Y no sé, haber perdido todo eso, sí, se siente bien feo, se siente, no sé, como que hayas terminado una relación. Dice, ay, óigalo, Ale, uy. Pero, ay, no, no hace la broma. Gracias, Ale, gracias. Un hombre que resuelve, dice. Eso. No, mira, la verdad es que primero Dios, por algo pasan las cosas, todo es inicio de semana, quién sabe lo que va a deparar este fin de esta semana. Vamos a ver qué tal, quizás para viernes ya tengo otro teléfono y ya esté más feliz. No sé, no lo sabemos, pero por algo pasan las cosas, Torre, por algo pasan las cosas. 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Uy. Pero bueno, bomboncito, vamos a continuar con más. Y mira, ahorita que ando bajoneada, ando así. Oye, ahora no ganas de escuchar esta canción. Esta canción que sí o sí hace que me levante los ánimos, pues. Así que, baby. No, espérate, pues no, ya me acordé. Espérate, es que tengo que complacer a don Edgardo. Si no, se me va a sulfurar y después me va a reclamar y después va a poner en el live del DJ Philly. Que anda bravo y no queremos eso. Así que, Borre, te voy a dejar con esa canción a cargo de Faith. Y bueno, ya lo sabes, disfrútalo. Y me hace falta.
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0: Estás sin joya, turillas, ajá.
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0: Bueno, que la vasita. 6 de la tarde, ya con 50 minutos.
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0: Vamos avanzando mega rápido en esa noche tan sabrosa de lunes.
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0: 10 de 10. Saluditos por ahí para todos los que se han comenzado a reportar a través del WhatsApp.
1: 76070572.
0: Me encanta el mood que tenemos hoy. Ya se me pasó la tristeza, vos. ¿Cuál? A ver, ¿qué nos dicen por acá? Hola, hello. Por ahí está Billy. Dice, saludos, bombón, ¿qué tal tu uni? Mira, la verdad es que un poco preocupada. Tengo parcial por ahí el día jueves. Imagínate, y tuve parcial la semana pasada. No, hombre, ya basta. No, pero gracias a Dios. Ya estamos iniciando a las desveladas nuevamente, porque si hay que estudiar, hay que darle con todos los powers. Pero a ver qué tal. Primero Dios, todo salga bien. ¿Y vos qué tal, Billy? ¿Cómo has estado? ¿Qué tal tu día? ¿Qué tal tu inicio de semana? ¿Y qué tal tu fin de semana? ¿Qué hiciste? ¿A dónde te me fuiste? Contámelo. Y bueno, mamoncito, vamos a continuar con más, pero hoy te traigo esa buenísima recomendación para vos. 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Ajá. Pero bueno, hoy sí, mira, vamos a una pequeña pausa, pero vos no te despegues de la 92.5, porque Dos Renay apenas está comenzando, así que quédate. Vamos a una pausa, ya volvemos.

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0: De su auto que, bueno, el bumper me lo hicieron nada. Dice, triste, me dieron un beso, dice él. Bueno, gracias a Dios se encuentra bien. Dice, solo fue eso, ya que no miraba un señor. O sea, era un señor ya de una edad avanzada que estaba conduciendo y pues no alcanzó a ver a Billy. Pero bueno, Billy, me alegro que usted se encuentre bien. Son cosas materiales, pues, ¿sabes? Son cosas que se pueden reemplazar. Así que, bueno, a trabajar extra, se ha dicho. Ajá, pero bueno, vamos a continuar nosotros con más música en este lunes. Lunes, inicio de semana. Mira, este fin de semana, ¿qué hice este fin de semana? Sábado, ay, es que sábado pasé en casa. Sábado estuve súper tranquila, mira. Sí, salí a almorzar, hice como un par de compras por ahí, cosas para la casa, luego me quedé en casa descansando. Y el día domingo, ayer, estuve desde temprano con Bodete de las 6 de la mañana hasta las 9 y luego nuevamente de 12 del mediodía a 3 de la tarde en Mezcla Latina. Así que sí, fue un buen fin de semana, me encanta, 10 de 10. Y bueno, bomboncito, vamos a continuar con más música en este lunes. 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Así que hoy sí, bomboncitos, continuamos con más en esta noche sabrosa de lunes. Me encanta el mood que tenemos hoy, ¿sabes? Y nos vamos a quedar con eso, cargo de Farruko, Crazy y Steve Aoki. Así que, baby, ya lo sabes, disfrútalo.
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0: Bueno, bomboncitos lindos, 7 de la noche ya con 23 minutos de este lunes 12. Continuamos nosotros con más música.
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0: Y bueno, mira, con también con este ambiente 10 de 10 para este nuevo inicio de semana. Que hoy sí, mira, el jueves, pone atención. Porque el jueves llegamos a mediados de mes 12, Dios mío. Llegamos a mediados del mes de Halloween. No puedo creerlo. Es que mira, no es nada Toretto. No es nada Toretto como están yendo estos casi 3 meses del año 2026. Que van rápido y furioso. Por eso te digo, no es nada Toretto. Pero bueno, bomboncitos. Mira, para esa suerte de calor. Para esas noches, de una buena cena. Que por cierto, Torre, buen provecho para vos. Si ya estás cenando, ya cenaste, estás a punto de cenar, buen provecho. Mira, después de la cena, un buen postre. O bueno, para esas noches de calorcito. 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
0: Ajá, ¿qué vas a hacer? Dice el Fate.
1: Nadie.
0: Pues yo nada, baby.
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0: No, lo que se va, se va.
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0: Lo que se va, se va.
1: Si
0: pero bueno, ¿sabes lo que no se va?
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0: 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Y sí, bomboncitos, antes de continuar tenemos que irnos a una breve pausa. Pero vos no te despedís de la 92.5 porque todavía nos falta seguir disfrutando en esta noche sabrosa. Ya volvemos.

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0: Bueno, que le va a citar 7 de la noche ya con 37 minutos.
1: ¡Mira, le va!
0: ¡Uy, uy, uy! Abusadora sonando acá en la 92.5 a cargo de Chogarki y Belé. ¡Me encanta! Mira, Belé tiene unas canciones divinas. Divinas, divinas, divinas. Me encanta para el mood de esa noche de lunes, 10 de 10. Pero bueno, que la cita vamos a continuar con más. Y mira, por ahí me dijeron que tenían que comentarte algo. Así que pone atención. Pone atención porque eso es de suma importancia. 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Pero bueno, mira, en otras noticias, ¿qué te parece? Si vemos cómo es el clima para esta noche. Ni que será que va a llover, no va a llover. ¿Qué onda? Ayer sí llovió, mira. En un ratito, Dorre, en un ratito se vino la lluvia, pero potente. Potente es potente, o sea. Mira, de repente se puso súper oscuro. Yo pensé que iban a ser las 6. Mentira. No, de repente se puso bien oscuro acá. De hecho, yo lo comenté ayer. Y nomás, ese, bueno, salimos de corto, tinirín. Dejé todo arreglado. Y mira, a ir me iba cuando se viene el agua. Pero es que no habían pasado ni 5 minutos. Solicité el Uber, tarará, me fui. Mira, llegando acá al trébol. Justamente en la entrada del trébol había, pero es que un lago. Un lago enorme. No se podía pasar. No se podía pasar, Dorre, pobrecito el del Uber. Gracias a Dios llegamos sanos y salvos a casa. Pero bueno, en otras noticias, Nikki, ¿qué onda? Mira, por aquí estaba viendo el radar meteorológico a esta hora de la noche. Y de hecho solo se ve que hay leves lluvias en el lago costero. Es decir, en el lago de Sonsonate. Y bueno, si nos vamos más para allá, en el lago de Acajutla y también un poquito abarcando a Huachapán, es decir, del lago de Mazahuatl. De ahí se ve que está lloviendo por el lado de Quetzaltepeque y Opico, pero como te digo, es una leve llovizna según lo que se ve por acá. Ahora nos vamos a trasladar pues obviamente a nuestra ciudad y de hecho no se ven lluvias, más que leves nubes pasajeras, es decir, que solo va a llover por ciertas partes, ponele, solo por ciertas partes. Quiero ver, son las 8:40, ¿ok? Entonces, no se ve más lluvias, que de hecho, si vos estabas informado, el huracán Isaías ha estado azotando con todo en la zona de Florida. De hecho, ha estado lloviendo, no sé si de eso depende las lluvias que han estado ocurriendo en estos últimos días, pero sí, el huracán ha pegado muy fuerte en Estados Unidos. Así que bueno, bomboncito, vamos a continuar con más en esta noche. Ya que te comenté el clima, vamos a continuar con más música. ¿Y qué te parece, mira, si nos quedamos con esto a cargo de Omar Good en el 08 Sabrosa del lunes? Así que baby, te dejo con esto, disfrútalo.

0: Bueno, bomboncito, 7 de la noche ya con 50 minutos de este lunes, lunesito sabrosón. Vamos a continuar con más, a ver. Saluditos, saluditos para ir para Katy López, muñeca linda que se me había hecho. Hola, hola, dice. Hola, hola, Nikki, buenas noches. Por aquí escuchándola, nos habíamos perdido porque me cambié mi casa, vaya. Qué chévere, saludos Katy, saludos y gracias por estar en sintonía de la 92.5 en esa noche sabrosa. Me gusta, 10 de 10. Pero bueno, bomboncito, vamos a continuar con más. Pero te voy a dar esa recomendación para vos. 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A ver, ¿qué nos dice por acá? Hola, Ale, ¿qué tal? Hola de nuevo, ¿cómo estás? ¿Qué tal tu noche? ¿Ya cenaste? ¿Todavía no? Hoy sí, cabalabacita, vamos a continuar y mira.
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0: Es que este Ale, no sé, lo siento triste, Ale, está triste, Ale. ¿Vas que sí? Yo sé que está triste. Bueno, continuamos con más. Tenemos que irnos a una pausa, pero ya volvemos. Bueno, te despegues de la 92.5 y seguiste reportando a través del WhatsApp 76070572.

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mamacitas lindas, 8 de la noche ya con 11 minutos de este lunes. Seguimos disfrutando nosotros de más música y por supuesto de más en este lunes 12. Dorre comenzando una semana más llena de muchísimas sorpresas y bueno, de cosas inesperadas, pero así es la vida, así es la vida. Y bueno, por ahí estaba solicitando mi amiga Katy López que nos fuéramos con algo a cargo de Mike Towers. ¿Qué te parece? ¿Qué te parece si nos quedamos con algo a cargo de Mike Towers en esa noche sabrosa? Y bueno, ya lo sabes, si tienes una canción favorita, solicítala a través de nuestro WhatsApp 7607-0572.

0: bueno, calamacitas. 8 de la noche ya con 27 minutos. Seguimos disfrutando de más música en este lunes sabrosón. Y en esta noche que está haciendo calorcito. Pero ¿sabes qué me alegra? Yo sé que ya vamos llegando a mediados de mes, Torre, ya se siente esa vibra, se siente ese ambiente de Navidad. Sí. Mira, yo necesito y anhelo que sea ya Navidad, que ya basta. Necesito saber qué me va a traer de bueno diciembre. Sí, yo siento que diciembre va a ser un buen mes. Mira, yo tengo muchas cosas para el mes de diciembre. Yo sé. Niki, estamos a 12 de octubre todavía. Pero mira, el tiempo va volando. No es nada el Superman como va volando estos últimos 3 meses del año. Mira, ya vamos a llegar a mediados. A mediados de mes llegamos el jueves, si no me equivoco. Sí, 12, 13, 14, sí, jueves. Imagínate, jueves. Llegamos a mediados de mes. Y luego, o sea, vamos para abajo como el tobogán. Para abajo, para abajo, para abajo. Después se nos viene noviembre se viene un 2x3 y hola diciembre. Mira, hay muchas cosas que yo necesito y debo contarte que traigo para ese mes de diciembre, que ese mes de diciembre me va a traer, pero con calma, no hay que comer ansias. En su momento se van a enterar de todo lo que va a pasar en ese mes. Primero Dios, así sea. A ver, por aquí estaba Billy. Hello, Billy, dímelo.
1: Ay, ay, ay.
0: Hola.
1: Yo ahorita tengo todo reservado para nuestra boda, bebé. Y tú misma nos vas a casar.
0: ¿Cómo?
1: Bueno, así es que pues, alístate, bebé.
0: ¡Uy! Yo no puedo casarme a mí misma. Es contra... No es ético. Es antiético casarme yo misma. No puedo. No es posible. Ahí sí le fallé. Mire, si usted quiere borrarse eso, desde ahí empezamos mal. Saluditos, Billy, que está teniendo una noche sabrosa. ¿Y qué me hizo Dominic? ¿Dónde está? ¿Dónde está el pasajero principal? Dígame, ¿qué me lo ha hecho? Bueno, ¿y usted qué anda haciendo? Mire, ya sé, no. Cuénteme, a ver qué dice. Espérame.
1: Por ahí está Dominic, dice de que una mamá como tú es la que quiere tener, dice. Así es que pues, eso me estaba diciendo.
0: Óigalo, qué mentira, es más, le va a caer un rayo en seco. Le va a caer un rayo en seco. No sea así, hombre, pobrecito el niño. No, y ahorita estoy chiquita, usted. Mire que todavía estoy reclamándole a mi mamá que por qué no me dio regalo del día del niño. No, para casarme de aquí en unos 6 años. Hoy ya no son 10, son 6 años. Así que bueno, bomboncitos, 8 de la noche. Uy, de la mañana, con estamos madrugando. 8 de la noche ya con 30 minutos. Vamos a continuar con más. Y mira, ¿qué te parece si te dejo con eso? Cargo de Gracie en esa noche sabrosa, me encanta. Gracie es de las cantantes y de mis cantantes favoritas que me sube el ánimo. Me encanta. Y para esa noche sabrosa de lunes, 7:10. Así que, baby, nos quedamos con eso. Disfrútalo.
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0: bomboncitos lindos, 8 de la noche, con 42 minutos. Ajá. Muévelo pa' mí sonando en la 92.5, a cargo de Wisin y Capo. Me encanta el mood que andamos en esa noche sabrosa de lunes. Mira, era el sazón que necesitábamos sí o sí para iniciar bien la semana. Así que saludos a todos los que se han estado reportando a través del WhatsApp 76070572. Mira, bomboncito, la verdad es que ya casi se llega el momento de despedirme de acá de la 92.5. Pero vos sabes, todavía falta, baby. Es que estas horas no se sienten con vos. Vamos rápido y furioso. Así que vamos a continuar con más y vamos a cambiar un poquitito. Chiquitito, chiquitito, chiquitito el mood. Nos vamos a quedar con algo a cargo de Trueno en esa noche sabrosa. Así que, baby, nos quedamos con esto. Disfrútalo. Ahora mismo
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0: Muy bueno que le va a citas. 8 de la noche ya con 55 minutos.
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0: Y hoy sí ha llegado el momento de despedirme de acá de los controles de la 92.5. No sin antes agradecerte por haberme acompañado una noche más. Es acá en la cabina de la 92.5, por supuesto. Y bueno, baby. En ese nuevo inicio de semana, gracias a todos los que se han conectado a través de WhatsApp. Y bueno, nos escuchamos nuevamente el día de mañana, martes, de 6 de la tarde a 9 de la noche. No te olvides de seguirnos a través de las redes sociales. Estamos como 2Remix925 a través de todas las plataformas digitales. Y bueno, bomboncito, andas en mami también. Eso es como Nicky Flores SB a través de todas mis plataformas digitales. Hoy sí me despido de vos, bomboncito, que tengas una noche espectacular. Y esto ha sido una edición más de Gorrena y salud, cuídate.
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Bebé de la noche con 19 minutos, 9 ya con 19 minutos. A través de The Remix 92.5 en la noche de lunes, inicio de semana. Hoy es 12 del mes de octubre. Mes del viento, mes de los niños. Bueno, vamos iniciando este turno. Por cierto, esta canción me la pidieron ayer. Me dijeron, poneme Tutti Frutti. Y que así se escuche. Pero es Hooty Fruity, así se llama esta rola. Bueno, así que vamos a acompañarle como siempre hasta las 11 de la noche con buena música. Soy Roberto Carlos Paz, alias Bobby. Vamos a disfrutar al máximo de lo que más nos encanta, que es la música. Bueno, por cierto, uno de los cantantes más conocido de nuestro país en ese momento se encuentra hospitalizado. Estamos hablando de Alex Oviedo, vocalista de Prueba de Sonido, que sufrió un accidente cerebrovascular. Pero ya en ese momento, según informaron, está estable. Así es que algunos estarán preguntando, mira, voy, ¿quién es Alex Oviedo? No tengo ni idea de quién es. No, hombre, mira, este es un cantante legendario. O sea, cantante de Prueba de Sonido. Buenas canciones de, digamos, desde los 90 para acá. Si usted no lo conoce, mire, voy a ver si consigo algunas canciones. Y vamos a poner unas cuantas y ahí se va a recordar de estas canciones. Porque la verdad, no hombre, Prueba de Sonido es uno de los mejores grupos nacionales que ha tenido El Salvador. Y si usted no lo conoce, pues hoy lo va a conocer, si consigo las canciones. Es que quiero conseguir las canciones clásicas, o sea, las propias. Porque después volvieron a regrabar las canciones y no sé, pero no es lo mismo. O sea, escuchar Prueba de Sonido de los 90 como escucharlo de los últimos. O sea, que grabaron, no es lo mismo. Es mejor las propias, pues, las clásicas. Si las consigo en este momento, vamos a poner algunas. Bueno, vamos entonces con más a través de Do Remix 92.5. Nos vamos con esto y, por supuesto, complaciendo a través del WhatsApp de Do Remix.

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Bebé de la noche, 9:47. Bueno, por cierto, desde hace un momento estaba consiguiendo, bueno, las canciones, fíjense, de prueba de sonido, pero las canciones originales, o sea, no las recientes, sino que las originales, las clásicas. Y las pude conseguir. Me tardé un poquito, pero las conseguí porque, miren, la verdad que conseguir las canciones clásicas, o sea, las originales de prueba de sonido, cuesta. No crea que es algo fácil. Si usted lo busca en Spotify, lo busca en cualquier medio, las que va a encontrar son las recientes, pero no las originales. Y mire, yo tengo acá las originales. Así es que vamos a escuchar algunas canciones de esta banda legendaria salvadoreña que ya muchos conocen. Bueno, de hecho, muchos, la mayoría de personas conoce porque es una banda, un grupo que ya tiene bastantes décadas. Pero en ese momento hay personas, digamos jóvenes, que no saben, no tienen idea de quién es. Así es que estamos hablando de Alex Oviedo, este vocalista de prueba de sonido, que desgraciadamente sufrió un accidente cerebrovascular, el cual se encuentra en este momento estable. Así que a través de un comunicado, prueba de sonido confirmó el día de hoy, lunes, que su vocalista Alex Oviedo sufrió un derrame cerebral, imagínense, y fue intervenido a tiempo. Así es que este vocalista y uno de los fundadores de prueba de sonido sufrió precisamente ese accidente ACV, así le, por sus siglas, la noche del sábado. Esto mientras cantaba a través de un comunicado, prueba de sonido confirmó la noticia hasta hoy lunes. O sea, eso fue el sábado por la noche y hasta hoy lunes fue que publicaron precisamente esa noticia. Así es que para los que no conocen quién es prueba de sonido, qué grupo es prueba de sonido, pues mire, aquí le traemos una de las canciones, bueno, varias de las canciones que más sonaron, y son canciones originales. O sea, mire, estas canciones cuesta conseguirlas porque son las propias. Así que vamos con este bloquecito de prueba de sonido y, por supuesto, de ese vocalista que en este momento se encuentra hospitalizado. Así que esperamos que se recupere pronto, porque esta es la música de esta banda o este grupo de rock salvadoreño. Así que vamos con este bloquecito, música de prueba de sonido.

9 de la noche, 55 minutos, 9 ya con 55 minutos. A través de Doremix 92.5 en la noche de lunes, inicio de semana. Y estamos disfrutando de música nacional. ¿Por qué razón estamos poniendo música de prueba de sonido? Hoy lamentablemente el vocalista se encuentra delicado de salud. Y compositor y cantante, porque es de la persona que también ha compuesto sus propias canciones, Alex Oviedo. Mire, desde los 90, o sea, estas canciones comenzaron a sonar en esa época con este grupo Prueba de Sonido, digamos, grupo de bichos, pues, de jóvenes en esa época, y la verdad pegaron bastante, y no solamente aquí en El Salvador, sino que a nivel internacional. Así es que estas canciones que sonaron allá en los 90 y que luego las volvieron a cantar, o sea, después del 2000. Pero las canciones originales son muy difíciles de conseguir, y eso fue precisamente lo que hicimos. Bueno, vamos a ver por acá. Saludos para Juan Aiza, conectado a esta hora de la noche. Dice: hey, buenas, dice, buenas noches, Bobby. Gracias por ahí, por las canciones, dice. A pedírtela ahí vamos, dice. Ya ve que nos adelantamos. Así que saludos ahí para Juan, ahí está conectado con el 92.5. Y por supuesto, vamos con más de las canciones. Otra de las rolas que sonaron bastante es precisamente esta canción.

10 de la noche en punto. Bueno, ahí estábamos con esta canción que, por cierto, yo creo que la adiviné por acá, fíjense. Dice, poneme la canción Obertura de Amor y de Prueba de Sonido y la canción Hacer Nuestro el Universo. Así es que yo creo que le adiviné ahí, fíjense, en el mensaje. Así que buena canción esta que acabamos de escuchar, precisamente Obertura de Amor, esta canción que salió allá por 1996, donde este grupo de jóvenes comenzaban a cantar, o sea, hacer de las suyas, y vaya que tuvieron bastante éxito. Si usted ve los conciertos, por ejemplo, de esta canción, o sea, es increíble la cantidad de fanáticos que tenían en ese entonces. Y conseguir estas canciones, precisamente las originales, es muy difícil. Todo esto porque en esa época ellos no grabaron, digamos así, con calidad excelente en una casa disquera. Entonces, por esa razón, algunas canciones cuesta mucho conseguirlas, ya que ellos la grabaron después y eran versiones, digamos, un poco más modernas. Pero acá tu servidor ha conseguido las canciones originales y hemos tratado de arreglarlas lo más que podemos. Así es que vamos con otra de las canciones que sonaron precisamente en los 90s. Y es esta canción, Si Estuvieras Conmigo.

0: 7:07, 7:07. No, hombre, mire, escuchando esas canciones nos damos cuenta que El Salvador ha tenido talento, y mucho talento. Así es que esperamos que Alex Oviedo se recupere pronto. Así es que una de las canciones que sonaron bastante, precisamente 1996. Esta canción sonó allá bastante, también el video musical en los canales de televisión. Miren, en esa época
1: secretamente
0: no había cable. No voy a esperar que iba a haber estas canciones en cualquier lugar, no. Se presentaban a través de canales locales en ciertos horarios, y ahí podía ver usted los videoclips de estas rolas. No como ahora, que simplemente se mete a internet y ahí busca los videos y fácilmente los ve. Aparte que no va a encontrar esas canciones originales, no las va a encontrar en Spotify. Bueno, vamos entonces con otra de las canciones que sonó precisamente en los 90, siempre de este grupo Prueba de Sonido, y es esta canción, Hasta el Final, música de Alex Oviedo. Vamos entonces a través de Do Remix 92.5. Buenas noches.
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10 de la noche con 12 minutos a través de Doremix 92.5. Bueno, estábamos con el bloquecito de prueba de sonido. Hemos disfrutado de las canciones clásicas de los 90. Esas canciones que también nos traen recuerdos. Bueno, yo sé que ahorita se estará preguntando, mira, ¿y qué pasó con la canción aquella? Bueno, y la canción que usted se estará preguntando es precisamente Hacer Nuestro el Universo. Ya la vamos a poner. Con esa vamos a cerrar. Así es que esa canción, Hacer Nuestro el Universo, fíjese que realmente la grabación de esa canción se realizó en 1992. Pero su historia viene desde una idea de armar así un grupo de exalumnos, porque eran, digamos, esos jóvenes que estaban en la escuela o en el colegio y de repente se les ocurrió, o sea, armar así un grupo. ¿Y qué nombre le iban a poner? Precisamente en 1991 salió la idea y se les ocurrió ponerle Prueba de Sonido. Ahí fue cuando comenzó todo esto. Así que la canción Obertura de Amor y todas las demás que hemos escuchado, así como Hacer Nuestro el Universo, son canciones que ya se venían preparando desde mucho antes. Así como Hacer Nuestro el Universo desde 1992. Así es que lograron escribir varias canciones y sacaron precisamente ese álbum que la verdad fue bastante sonado acá en nuestro país y a nivel internacional. Así es que una de las canciones, o yo diría quizá la canción más conocida de este grupo de los 90s, es precisamente esta canción, y no es con la voz de Alex Oviedo, pero siempre, por supuesto, el grupo Prueba de Sonido. Así es que vamos con esta canción que originalmente salió en 1992. Esta canción yo sé que todo el mundo sabe cuál es. Así que vamos finalizando entonces este bloquecito de música nacional, especialmente de Prueba de Sonido. Y esperamos que este cantante se mejore pronto. Así es que vamos con esta canción. 10 de la noche ya, 14 minutos.

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3: En el capítulo 16 de San Marcos.
4: Sea por siempre el nombre de nuestro Señor bendecido, amados hermanos, amadas hermanas en Cristo, oyentes del programa La Voz de la Liberación. Soy el hermano Ardón, pastor de la Iglesia Pentecostal Dios es Amor de la ciudad de Santa Ana, y me da mucho gusto estar saludando a cada uno de ustedes una vez más en esta mañana. Ya, hermanos, en el día martes, estamos a la fecha ya 13 de octubre. Le damos gracias al Señor y le damos toda la gloria por un día más que nos está regalando. Iniciando siempre con la palabra de Dios, con la Biblia en nuestras manos, como le recomendó el Señor a Josué su siervo en el Antiguo Testamento, capítulo 1, versículo número 8. Le dijo: nunca se apartará de tu boca este libro de la ley, le dijo, sino que de día y de noche, le dijo, meditarás en él. ¿Y para qué? Para que guardes y hagas, le dijo, conforme a todo lo que está escrito en él, y entonces harás que tu camino prospere y que todo te salga bien. Entonces, hermanos,

Por esa razón nosotros pues cotidianamente debemos considerar en nuestra vida la lectura de la palabra de nuestro Dios. Que no nos robe nada ni nadie, queridos hermanos, la oportunidad de tener una conversación con Dios a través de su palabra. Porque si Dios nos va a hablar alguna vez de una manera clara, será a través de su palabra. Salmos 119, verso 105 dice: lámpara es a mis pies tu palabra y lumbrera a mi camino. Esa es la palabra de nuestro Dios que hoy nosotros podemos leer, queridos hermanos, y agradecer a nuestro Dios porque nos ha dejado su palabra. El mismo Señor Jesucristo, cuando se enfrentó a la tentación en Mateo capítulo 4, vamos nosotros a leer que el Señor Jesús le dijo en el capítulo 4 del Evangelio de Mateo, versículo número 3, y vino a él el tentador y le dijo: si eres hijo de Dios, di que estas piedras se conviertan en pan. Él respondiendo dijo: escrito está, no solo de pan vivirá el hombre, sino de toda palabra que sale de la boca de Dios. De ahí, mis hermanos, que nosotros partimos y decimos cuán importante es conocer la palabra de Dios. Pero más que conocer la palabra de Dios, por supuesto, es más importante llevarla a la vida práctica. Santiago capítulo 1, verso 22 dice: pero sed hacedores de la palabra, y no tan solamente oidores, engañándoos a vosotros mismos. ¿Ve? Es la palabra de nuestro Dios. Y si seguimos leyendo, San Lucas capítulo 6, versículo número 46, el Señor dijo: ¿por qué me llamáis Señor, Señor, y no hacéis lo que yo digo? Repetimos, ¿por qué me llamáis Señor, Señor, si no hacéis lo que yo digo? Importante, importante, porque en este tiempo cualquiera es evangélico, católico, cualquiera es de X denominación, iglesia, congregado en X lugar, pero no todos son gente que obedece la palabra, gente que vive para agradar a Dios. Y hermano querido, no es uno salvo por asistir a un templo de cuatro paredes donde se reúne un grupo de gente, donde hay un líder cristiano que predica el evangelio. No es salvo uno por ocupar un cargo como líder ministerial, predicador, pastor, diácono, presbítero y en fin, cuántos cargos existen, cuántos ministerios. No, uno es salvo cuando uno lleva la palabra a la vida práctica. Usted que me está escuchando, querido hermano, qué lejos estamos de ser salvos, qué lejos estamos de conocer a Dios si solamente nosotros conocemos su palabra y no la llevamos a la vida práctica. Porque es fácil, querido hermano, quizás sentarse tras de los micrófonos de una radio como esta, quizás detrás de una plataforma digital, enfrente de un púlpito, delante de una congregación, del número que sea de personas, y anunciar la palabra del Señor. Sin embargo, qué distinto es llevar esa palabra a la vida práctica. Obedecer la palabra es una cosa a la que estamos nosotros invitados. Y alguien que hoy me escuche diga: pero sabemos, hermano, que es difícil. Bueno, la verdad, hermanos amados, es que cuesta, pero hay que esforzarse. El Señor Jesucristo dijo que debemos esforzarnos a entrar por la puerta estrecha, porque ancha, dijo, es la puerta y espacioso el camino que lleva a la condenación, y muchos entran por ella. Pero angosta es la puerta, angosto el camino que lleva a la vida eterna, y pocos son los que la hallan. Eso es lo que dice la palabra de nuestro Dios. Y es importante, queridos hermanos, que usted y yo nos esforcemos el día de hoy para poder agradar a Dios, para poder caminar, para honrar al nombre de nuestro Señor Jesucristo. Porque, hermanos amados, vivir en obediencia a la palabra de Dios traerá consecuencias de salvación, de vida eterna. Sin embargo, mis hermanos amados, el hecho de conocer la Biblia y vivir como si Dios no existe, vivir una vida en desobediencia, en rebeldía, eso nos va a traer consecuencias desastrosas. Primeramente, en esta tierra, dice por ahí un dicho que creo yo que también tiene fundamento en la Biblia, que la vida es como el restaurante, nadie sale de la puerta sin pagar. Las consecuencias del pecado las pagamos aquí en la tierra, querido hermano, y en la eternidad la condenación eterna está esperando a todo aquel que rechace el perdón que nos es ofrecido por la sangre de Cristo derramada en la cruz del Calvario. Y lo digo y lo repito, el perdón
de nuestros pecados se nos ofrece en la sangre de nuestro Señor y Salvador Jesucristo. Y de ahí, querido hermano, querida hermana, que nosotros podemos encontrar salvación, redención y vida eterna gratuitamente en la sangre de Cristo derramada. Según Hebreos 9:22 dice que todo es purificado con sangre según la ley. Y si no hay derramamiento de sangre, no se hace remisión. Y la sangre de Cristo fue derramada en la cruz del Calvario. Por tanto, si usted hoy vive en el pecado y ha vivido rechazando la salvación, acepte hoy a Jesucristo. Acepte el regalo de la salvación, el regalo de la vida eterna. Si usted es un cristiano congregador, incluso de nuestra iglesia o de cualquier otra iglesia, y solamente es eso, un congregador nada más, y es usted bien portado, pero cuando está encerrado en el culto, en la iglesia, en el templo, pero cuando se vuelve a su casa, a su trabajo, a sus quehaceres, usted es una persona común y corriente y vive la vida como si no conociera a Dios, en el pecado, en la desobediencia, es tiempo que usted hoy se arrepienta, es tiempo que usted hoy le pida perdón a Dios. Porque la Biblia, en las cartas que Pedro escribe, dice claramente que el Señor no retarda su promesa, según algunos la tienen por tardanza, sino que dice que Él es paciente para con nosotros, no queriendo que nadie se pierda, sino que todos procedan, dice, al arrepentimiento. Sí, esa es la palabra poderosa de nuestro Dios. La oportunidad de salvación nos la ofrece nuestro Señor Jesucristo. Aquí está escrito en segunda de Pedro 3:9, el Señor no retarda su promesa, según algunos la tienen por tardanza, sino que es paciente para con nosotros, no queriendo que ninguno perezca, sino que todos procedan al arrepentimiento. Si usted escuchó esta lectura, se dará de cuenta de algo, que dice que Dios no quiere que ninguno perezca. Atención, Dios no quiere que ninguno perezca. Por lo tanto, usted es un llamado para ser salvo. Usted es un escogido para la salvación. Usted es un escogido para entrar al reino de los cielos. Pero ¿por qué se diese el caso de que usted no entre? ¿Porque usted rechace el perdón? ¿Porque usted rechace el ser redimido por la sangre de Cristo? ¿Sí? Porque la palabra de nuestro Dios dice que la paga del pecado es la muerte, pero que el regalo de Dios es vida eterna, porque la palabra dádiva es regalo, es don no merecido. Eso es la palabra gracia también. Entonces, hermano querido, dice que la dádiva de Dios es vida eterna en Cristo. Si usted recibe a Jesús, sus pecados son perdonados. Dice la primera de Juan 2:1, hijitos míos, mire el amor con que escribe Juan el apóstol del Señor, estas cosas os escribo para que no pequéis. Dios no desea que usted peque. Y si alguno, dice, hubiere pecado, abogado tenemos para con el Padre a Jesucristo. Dice, quien es la propiciación por nuestros pecados, y no solamente por los nuestros, sino por las de todo el mundo. Hermano, hermana, ¿qué paralelo hay? Cuando dice la escritura en Romanos, y por cuanto todos pecaron, y ahora dice Juan, y si alguno ha pecado, todos nacimos bajo pecado, nuestra naturaleza es pecaminosa desde que nacemos. Por lo tanto, entonces David dijo, aún en pecado me concibió mi madre. Al ser nosotros pecadores, en la genética humana la heredamos desde Adán hasta el día de hoy, nosotros podemos estar completamente convencidos que la condenación es algo que estaba ya sentenciado sobre nosotros. Sin embargo, Cristo pagó ese precio para que hoy nosotros podamos ser salvos. Por eso el Evangelio de Juan, yo quiero que presten atención, hermanos y amigos oyentes, porque esa es la dinámica, pues, que ustedes puedan salvarse. San Juan capítulo 3, versículo número 17 dice, porque no envió Dios a su Hijo al mundo para condenar al mundo, sino para que el mundo sea salvo por él. El que en él cree, dice, no es condenado, pero el que no cree ya ha sido condenado porque no ha creído en el nombre del unigénito Hijo de Dios. Qué hermano querido, interesante este escrito de la palabra de Dios.
Hay salvación, pero en Jesucristo. Si usted quiere ser salvo, tiene que recibir a Jesús, recibir el perdón, recibir la vida eterna. Y cuando usted reciba a Jesucristo, usted debe aprender que usted no va a vivir la vida que usted quiere, sino la vida de Dios en la vida suya. Por eso Cristo dijo a Nicodemo: si quieres ver el reino de Dios, tienes que nacer de nuevo. Y Cristo también dijo: el que tiene mis mandamientos y los guarda, ese dijo, es el que me ama. Y el que me ama a mí, dijo, será amado por mi Padre, y vendremos a él y haremos morada con él. Esta es la palabra de Dios para el día de hoy, martes ya 13 de octubre. Hermanos y hermanas y amigos oyentes, la importancia de que nosotros podamos hoy, sí, hoy, acercarnos a Dios, recibir el perdón, recibir la vida eterna, recibir la salvación que es solamente en nuestro Señor y Salvador Jesucristo. Muy bien, el día de hoy, hermanos, vamos también a traerles los avisos de la obra del Señor, porque la iglesia, hermanos queridos, sigue predicando. La iglesia no para, sigue anunciando salvación en Jesucristo, el bendito y santo Hijo de Dios. Y el día de hoy nos estamos preparando, porque hoy tenemos culto a cargo de la Sociedad de Mujeres de la Iglesia Pentecostal Dios es Amor. Y la iglesia se encuentra ubicada en la lotificación Grano de Oro, calle hacia Los Naranjos, enfrente de la ferretería La Ceiba, 3 cuadras arriba del redondel La Ceiba. Repito, la iglesia pentecostal Dios es Amor de la ciudad de Santa Ana se encuentra ubicada en lotificación Grano de Oro, calle hacia Los Naranjos, enfrente de la ferretería La Ceiba, en la ciudad de Santa Ana. Ahí está la iglesia. Y hermanos queridos, hermanas queridas, pueblo del Señor que está en la sintonía, hoy desde las 9 hasta las 12 hay campaña de palabra de Dios, de milagros,

0: Todos los días, la entrada es libre y la bendición es garantizada por Jesús.
1: Hermanita, ¿cuál es su nombre?
2: Carmen Carballo.
1: ¿De dónde nos visita?
2: Del Congo.
1: Del Congo. Hermanita, ¿la vez pasada cómo usted venía a este lugar?
2: Venía con un dolor.
1: Traía un dolor en su lado derecho de su estómago. Y Dios reveló que tenía pólipos y tenía inflamación en su hígado. ¿Es así, hermana?
2: Sí, hermana, así es. Y el Señor me sanó.
1: Ahora usted está sintiendo esos dolores. Eso fue hace como unos 22 días. Y ahora ha venido nuevamente a la iglesia y yo le estoy preguntando, ¿ha sentido esos dolores que antes tenía, esa inflamación en su hígado y en su intestino?
2: No, hermana, ya. Gracias a Dios ya no siento nada.
1: ¿Se siente sana?
2: Me siento sana ya de ese dolor, hermana.
1: Aleluya. Dios ha hecho el milagro en usted, mi hermanita.
2: Amén. Dios lo ha hecho.
1: Y ahora mi hermana me comentó que traía un dolor en al lado de su cara.
2: Sí, pero ya no siento el dolor. Siento como dormida una parte de la cabeza.
1: Gloria a Dios. Después de la oración usted sintió el cambio, ahora usted ya no está sintiendo el dolor que usted traía.
2: No, hermana, ya no lo siento, gracias a Dios.
1: ¿Quién lo hizo, hermana?
2: El Señor.
1: Gloria a Dios. Dios está operando milagros aquí en los días martes, hermano. Dele fuertes palmas al Señor. Confirme una vez más su nombre, hermana.
2: Carmen Carballo.
1: ¿De dónde nos visita, dice?
2: Del Congo.
1: Gloria a Dios. Ahí está, hermanos. Dios está obrando. Dios me la bendiga los días martes. Amén. En este lugar. Venga para acá.
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1: Su nombre y de dónde viene, hermano.
4: De los planes del ranchador. Me llamo Vilma Rivas.
1: La hermana Vilma venía con un dolor, hermanos, en su cabeza y el Señor reveló ese dolor. Hermana, ¿cómo era ese dolor? Cuéntanos, descríbanos usted cómo era.
4: Yo, hermano, yo le dije, Señor, voy a ir, pues tú sabes, pues me vas a sanar, le dije yo. Estos mareos, este dolor que me cae a mis oídos, el dolor de cabeza me molestaba, hermano. Y hoy traí un dolor en mi brazo. Pues ahorita yo no lo tengo, hermano, pero Dios me ha sanado, porque Él es el
1: Dele
4: único que sana.
1: Dele palmas al Señor.
4: Gloria a Dios.
1: Mira, hermanos, pero dice la hermana que no era un dolor cualquiera, hermano. Dice que caía de los mareos, oiga bien. Caía al suelo del dolor y se mareaba. Qué tremenda esta situación, ¿sí o no, hermanos? Y ahora, hermana, que recibió la oración en estos cultos de los días martes, ¿qué es lo que nos dice? ¿Está sana o sigue con el dolor?
4: No, amén. Gloria a Dios, estoy sana. Para honra y gloria del Señor, soy sana aquí en la iglesia pentecostal. Dios, amor, hermano. Y les invito a que vengan aquí porque aquí hay sanidad, aquí se libera de todo lo que usted venga, traiga enfermedades, aquí es sana.
1: Gloria a Dios. Estamos escuchando, hermanita, una pregunta. Para usted dar este testimonio, ¿le hemos pagado? ¿Es mentira o es verdad lo que está diciendo?
4: No, yo no he pagado nada. Dios me ha sanado. Él es el único que sana.
1: Gloria a Dios. Estamos escuchando, hermana. ¿Cómo dijo que se llamaba, hermana?
4: Vilma Rivas.
1: ¿Y de dónde?
4: Los planes del ranchador.
1: La hermana Vilma vino hoy con fe, con ese dolor, y está sana en el nombre de Jesús. Que Dios me la bendiga, hermana.
5: Increíble, pero cierto es la bendición del Señor derramándose. Y lo digo en todos los programas, no se lo pierda usted, hermano. El amor del Señor es maravilloso, es grande. Dios, como lo decía en la meditación de la palabra hace un momento, En esta mañana, hermanos, Dios nos ama, Dios desea

0: que nosotros seamos salvos, Dios a través de su palabra nos ofrece perdón, nos ofrece salvación. Yo sé que algunas personas escuchando dirán, pastor, creo que Dios a mí no me bendeciría porque yo he hecho muchas cosas malas, me he portado mal con el Señor. La gracia se manifiesta de esa manera, la misericordia se manifiesta de esa manera, que sin merecer nosotros, Dios nos da vida, nos da salvación y nos da vida eterna. Por eso, mis hermanos, esta mañana les invitamos al culto de la Sociedad de Mujeres. A las 9 va a comenzar este culto. Y estamos ubicados en la lotificación Grano de Oro, calle hacia Los Naranjos, enfrente de la ferretería La Ceiba, en la ciudad de Santa Ana. Y cambiando de información, mañana es miércoles. Dios mediante, su servidor, el Pastor Ardón, voy a estar en el altar del Señor, predicando la palabra, orando por los enfermos. Estoy seguro que Dios va a derramar su gloria, va a manifestar su santo poder el día de mañana en la iglesia pentecostal Dios es Amor de la ciudad de Santa Ana, haciendo Dios milagros, haciendo Dios sanidades, haciendo Dios grandes liberaciones. Hermanos, hermanas, la gloria del Señor lo está cambiando todo. Quisiese yo que en este momento presten atención, porque estos milagros, como el que vamos a escuchar, acontecerán mañana miércoles en la iglesia Dios es Amor de la ciudad de Santa Ana.
1: Tengo aquí como 30 milagros, ¿para qué se sienta? Venga aquí. Esta señora, yo tengo la fotografía, me la mandó a mi celular, tenía 7 hoyos en este pie izquierdo, 7 hoyos. Y las últimas veces que venía con las vendas ella. Ahora está aquí. No tiene hoyos, cicatrices tiene. Y los hoyos eran que pasaban de lado a lado. Amén. El hijo le dijo a ella que la lleva al hospital. Le dijo, no, si me lleva me van a mochar el pie. Le dijo, no, quiero que me lo quiten.
2: Que tenía un doctor que él me iba a sanar. Y si les enseñara el pie, tenía el hoyo para abajo, me escurría. Y me decía la gente, vaya al hospital, no, porque me van a volar el pie. Y si yo te les mostrara, estoy sana y buena. Solamente tengo esa cicatriz que tengo ahí.
1: Alabado sea Jesús de Nazaret.
2: Él tiene los videos. Me imagino yo le mandaba, hermano, ore por mí. Mire cómo tengo el pie. Y él tiene los videos. ¿Cómo tenía el pie? Es imaginable. Y yo le pedí a Dios y le dije, Señor, perdóname. Yo soy una mujer infiel contigo. Pero yo sé que tú me vas a sanar. Y me vas a sanar y me vas a devolver mi pie como tú me lo regalaste en el vientre de mi madre.
1: Eran hoyos que tenía.
2: Era hoyo.
1: Salía materia, pudrición.
2: Y materia. Y así el hoyo lo tenía aquí para abajo.
1: Y dolía.
2: Como no tiene una menor idea. Y entonces perdí un dedito. Pero estoy sana y buena. No lo pueden creer. Perdí un dedo. Pero estoy bien sana y buena. Así es que pidámosle a Dios la más fe que tengamos, que Dios hace grandes milagros.
1: Prepárense porque hoy Dios va a hacer milagro. ¿Cuál es el nombre suyo?
2: Tránsito Aguirre Quilizapa.
1: Sanada.
2: Por completamente.
1: ¿No le quitaron el pie?
2: No.
1: ¿Ni la vieron los médicos?
2: No, yo no fui. Porque mi fe tenía segura que cuando siempre me dolía y me ardía y me escurría así lo sucio, solo clamaba a Dios y decía, Señor, saname mis pies. Señor, yo quiero ir a la iglesia a dar este testimonio para que el que no tenga fe, mucha, que la tenga. Y me decía la gente, usted posiblemente el azúcar. Yo no tengo azúcar porque yo Dios me sanó.
1: ¿También era diabética usted antes?
2: Cuando yo fui la primera vez al hospital, me la hallaron a 486.
1: Padre Santo. Una persona diabética pierde un pie, pierde una mano, pierde todo cuando se da una heridita. Ella tenía 7 hoyitos en los pies y no ha perdido el pie. Hoy tampoco es diabética, hoy está sanada para la gloria de Dios.
2: ¿Sanó?
1: ¿Cómo?
2: Dios me ha sanado del azúcar y yo no tengo azúcar porque estoy segura que no tengo azúcar.
1: ¿No siente nada?
2: No. Yo como y bebo y mi hijo me dice, madre, tenga dieta. La dieta que tengo que tener es pedirle a Dios que siempre me mantengas.
1: La dieta del cristiano es la obediencia, ¿no? ¿Verdad, hermano? Consagrarse al Señor, más nada. Un aplauso a Jesucristo. ¿Me dejan ser yo por un momento aquí, hermano? me dejan ser yo como debo de ser. Qué galán es poder comer pupusas, ¿verdad?
2: Ay, sí, tan galán.
1: Una Coca-Cola, un café que no hace daño ya.
2: No, pero gracias a Dios, pues, aquí estoy sana y buena. Como de todo, un poquito sí, pero estoy sana y buena de mis pies. No podía caminar, me ponía tres que estuviera aquí. Cuando yo entraba, no podían imaginarse el testimonio que tengo más grande. De allí, venía yo y me venía, pero yo me venía, va. La primera vez me hicieron el hoyo aquí, ahí en el pie. Y entonces Dios dice que ni se burlan, ni se deja burlar, porque el diablo me usó por otro lado el hoyo, y él, donde él me sanó, como que era, él me había cosido. Dios me cosió, me salió el mal el otro lado. Pero Dios me hizo una gran obra, porque es inimaginable, ni yo no creo a veces cuando camino.
1: Hasta ella no se lo cree, dice, cuando anda caminando, porque el milagro ha sido grande, grande, grande. El aplauso fuerte. Una vez más, su nombre:
2: Tránsito Aguirre Quilizapa.
1: ¿Dónde vive?
2: En La Fortuna, en La Fortuna.
1: Amén, siéntese.
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0: Palabras, queridos hermanos, muchas veces no pueden convencernos, pero los hechos poderosos del Señor es una cosa distinta. Impresionante lo que la hermana testifica. Una mujer, hermanos, diabética, úlceras en sus pies, por temor a que le amputen su pie, no fue ni siquiera al hospital, puso su confianza en Dios. Manifiesta ella que su dolor era algo realmente aterrador, dice, inimaginable lo que ella sufría. Pero la fe puesta en el Señor mueve montañas, y el Señor la sanó. Y mañana miércoles voy a estar en el altar. Esta hermana me enviaba las peticiones, incluso me envió videos y fotografías que son escalofriantes, de verdad. Cuando observé aquello, llegué a pensar en algún momento que pues podría perder su pie, desconociendo lo que Dios tenía planeado hacer en ella. Y oramos y le pedimos al Señor, y ahora ella llega a la iglesia, da testimonio, llega caminando por su propio pie, sanito para la gloria del Señor. Amados hermanos, amadas hermanas que están en la sintonía, si ustedes están enfermos, el Cristo que estamos predicando en la iglesia pentecostal Dios es Amor es un Cristo poderoso. Este Cristo está haciendo grandes maravillas, y ya lo escuchamos. No son solamente las palabras mías, hermano. La gente testifica después de haber llegado a la iglesia, después de haber recibido una oración. Yo sé que hablo con mucha gente con situaciones terribles. Quiero decirles, hermanos, que el apóstol San Pablo manifestó en Romanos 1:16 las siguientes palabras, y dijo: porque no me avergüenzo del evangelio, porque dijo, el evangelio es poder de Dios para salvación a todo aquel que cree. Y por esta razón yo hoy en día digo, hermanos queridos, vale la pena depositar nuestra confianza en Dios. Mucha gente cuestiona estos acontecimientos poderosos del Señor porque desconocen la palabra. No ha faltado quien diga, estos hermanos son brujos, porque eso realmente no puede suceder. Sin embargo, hermanos amados, yo puedo decirles que sí a ustedes. El libro de Juan, capítulo número 14, versículo número 12, nuestro Señor Jesucristo dijo, en el verso 11 dijo, creedme que yo soy en el Padre y el Padre en mí. De otra manera dijo, creedme por las mismas obras, o sea, por los milagros que hacía Jesús. En el verso 12 dijo, de cierto os digo, el que en mí cree, las obras que yo hago, él las hará también, y aún mayores hará, porque yo voy al Padre, y todo lo que pidiereis al Padre en mi nombre, lo haré, para que el Padre sea glorificado en el Hijo. Si algo pidiereis en mi nombre, yo lo haré. Esa es la promesa, eso es lo escrito. Por eso hoy nosotros, sin temor alguno, oramos y la gloria de Dios se manifiesta. La gente es sanada, la gente es liberada. Hermano, si usted me está escuchando Soy el pastor de la iglesia pentecostal Dios es Amor en esta ciudad de Santa Ana. Y en esta ciudad estamos ubicados en la lotificación Grano de Oro, calle hacia Los Naranjos, enfrente de la ferretería La Ceiba en la ciudad de Santa Ana. Los buses que pasan por allí son las rutas 17, 55A, 216, 238 y los pick-up que van hacia Las Cruces. Usted que está en la sintonía, hermano querido, no se quede. Participe. Mañana miércoles voy a estar esperándole. Mañana miércoles el culto va a iniciar a las 9 y va a terminar a las 12. Atención, va a iniciar a las 9 y va a terminar a las 12. Esta campaña va a ser celebrada, hermanos queridos, en nombre del Señor, y habrá una manifestación poderosísima del Espíritu Santo, ¿sí? Una manifestación poderosísima del Espíritu Santo. Voy a predicar la palabra, voy a orar por los enfermos y estoy seguro que Dios va a manifestar su santa gloria. Atención a todos los que me están escuchando, para Dios no hay nada imposible. Dios hace milagros sorprendentes. Estos días les he venido presentando estos casos poderosos y quiero que presten atención, porque de verdad, mis hermanos amados, Dios sí se está moviendo, Dios sí se está manifestando, haciendo maravillas sorprendentes en la gente que llega a la iglesia. Dios es amor.
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1: ¿Cuál es su nombre?
4: Luis Ángel Rivera Molina.
1: ¿De qué sufría cuando vino la primera vez a la iglesia?
4: Vine porque me hallaron el azúcar a 321 y se me acalambraban también los brazos y las canillas. Ajá. Entonces así fue como vine la primera vez, y de esa vez para acá, gracias a Dios, cuando me fui a hacer el examen ya me la hallaron a 80. Ajá.
1: Y a su nombre. A 320 y poco tenía el azúcar. Vino a la oración, a un culto en la primera vez. Regresó a su casa, se fue a hacer el chequeo médico y el azúcar en 80. O sea, ya no es diabético, está sanado para la gloria del Señor. Aleluya. Esa ocasión vino con muletas.
4: Sí, ajá, vine con muletas, no podía caminar porque tengo platina, me pusieron platina, estoy fracturado de la canilla, y ya de allí para acá, ya puedo caminar. Sí, ya puedo caminar, gracias a Dios.
1: Tremendo, hermano. Este es un milagro comprobado. Él vino mal, caminando con muletas, el azúcar arriba de 300, ya diagnosticado por los médicos diabético, y se regresó después de la oración, y ahora camina sin la muleta y no tiene azúcar, porque Cristo dijo en su palabra: y pondrán la mano en los enfermos y los enfermos sanarán. Y aquí está el hermano sanado. ¿Cuál es su nombre, amado?
4: Luis Ángel Rivera Molina.
1: Luis Ángel Rivera fue curado. ¿Cuánto tiempo estaba diagnosticado con azúcar?
4: Tenía como 2 meses, por ahí así.
1: ¿Que lo habían diagnosticado?
4: Me había acabado de ir a hacer el examen, sí, pero sí no podía comer nada y solo tomando agua pasaba, sí.
1: ¿Y ahora cómo está la dieta de alimentos?
4: De que vine, ya cuando regresé a la casa de ahí, hoy como de todo ya, y ya estoy sano, gracias a Dios.
1: Gloria a Dios, hermano. ¿Y qué? Quiero decir algo, no me critiquen, pero qué rico se siente poder comer lo que uno quiere, ¿sí o no? ¿Es verdad, sí o no? Qué rico se siente poder comer lo que uno quiere, no limitarse, porque Dios es lindo, hermano. Nuestro Dios es amor, nuestro Dios es un Dios que tiene poder. Aleluya. Y su poder lo usa para bendecir a su pueblo. Luis Ángel, ya no hay dieta, ya come de todo.
4: Ya como de todo. Ya.
1: ¿No le afecta?
4: No, nada, sí.
1: Y con el tema de la caminada, ¿cómo están las piernas?
4: Sí, ya camino sin las muletas.
1: Tremendo, ya no usa muletas. Una vez más, ¿su nombre?
4: Luis Ángel Rivera Molina.
1: ¿De dónde viene?
4: Vengo de Cantón La Ceiba.
1: Hoy es la primera vez, la segunda vez aquí.
4: La segunda vez, sí.
1: Sanito.
4: Sí.
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0: Estos milagros, hermanos, suceden en la Iglesia Pentecostal Dios es Amor de la ciudad de Santa Ana. Lotificación Grano de Oro, calle hacia Los Naranjos, enfrente de la ferretería La Ceiba. ¿Cuál es la situación suya? El Señor tiene poder y quiere cambiar, bendecir, sanar, libertar la vida suya de cualquier enfermedad. Si ya lo intentó de todo y usted sigue sufriendo, pues hermano, vuelva hacia el Señor. El Señor es misericordia, el Señor es amor, su bondad es eterna. Y en estos días, hermanos queridos, su poder se está manifestando en la vida de aquellos que han tomado la decisión de creerle al Señor y acercarse a la Iglesia Pentecostal Dios es Amor. ¿Cuántos han aceptado este llamado? Y ahora, mis hermanos, son bendecidos por Dios, como el hermano Luis Ángel, que da testimonio, como la hermana Tránsito, que también dio testimonio. La situación de ella era terrible, hermano, pero el Señor tuvo misericordia cuando ella tomó la decisión de acercarse con nosotros a la Iglesia Pentecostal Dios es Amor. Mañana miércoles, hermano, yo le voy a estar esperando. Estamos ubicados en la Lotificación Grano de Oro, calle hacia Los Naranjos, enfrente de la ferretería La Ceiba. Repito, Lotificación Grano de Oro, calle hacia Los Naranjos, enfrente de la ferretería La Ceiba. Cualquiera que necesite comunicarse conmigo, hágalo al 61 97 55 12, 61 97 55 12. Yo le invito, hermano querido, a esforzarse para buscar la bendición del Señor. No cruce los brazos, porque como lo he dicho en otros programas, lo quiero decir hoy, el diablo quiere matarle, el diablo quiere destruirle su salud, su economía, su familia. Sin embargo, la misericordia de Dios también quiere bendecirle. Dios quiere transformar, cambiar la vida suya. Por ello, atención, mucha atención, hermanos que me escuchan en Aguachapán, acá en Santa Ana, en Metapán y en los diferentes municipios de los diferentes departamentos. Hermanos, prepárense. Mañana miércoles les voy a estar esperando en una campaña de unción con aceite, de milagros y de manifestación del poder del Espíritu Santo de Dios. Si no conoce, vamos ahorita mismo a darle la dirección. Lotificación Grano de Oro, calle hacia Los Naranjos, enfrente de la ferretería La Ceiba. Ahí está la Iglesia Pentecostal Dios es Amor, la iglesia que no hace acepción de persona, donde todos los que participan son sanados por Jesucristo, el Hijo de Dios. Este caso que les voy a presentar también es un caso sorprendente. Presten ustedes atención, amados hermanos y amadas hermanas.
1: ¿Cuál es su nombre?
6: María el Tránsito Reyes.
1: María Reyes, ¿qué le pasó?
6: Pues yo vine porque a mí me dolía esta parte de aquí y siento bien feo. Y también de que padezco del dolor de oído de 11 años.
1: ¿A usted le duele de la mitad del rostro al lado derecho, fuerte y con un dolor de oídos por 11 años? Yo quiero que me diga, pero con certeza, no pasa nada si me dice que siempre hay mal. ¿Todavía le duele o ya desapareció?
6: No, ya no me duele, por la gracia de Dios.
1: Gloria a Dios, ya no le duele por la gracia de Dios, iglesia. Pero ese aplauso más grande, hermano. Si aquí hay gente sanada, ¿sabe qué quiere decir eso, hermano? Que Dios está aquí, que Jesús está paseando, caminando en este lugar. Alábelo con fuerza, alábelo con gloria a Dios. Aleluya, yo siento la presencia de Cristo aquí. Bendito es su nombre, hermana. ¿No te duele la cabeza? ¿Ni el oído?
6: No, ya no.
1: Era la mitad de su cabeza.
6: Sí. Y vi que cuando estaba yo orando allí, vi de que pasó una sombra así al lado de donde yo estaba. Y me entró un gran temor.
1: Tremendo, mire, dice que estaba orando y sintió y vio ella que pasó una sombra donde ella estaba. El demonio de la enfermedad la vino a buscar aquí, hermano, para tratar de quedarse en ella. Aquí se equivocó el de lugar, el diablo. Se equivocó de lugar el espíritu de la enfermedad. Dale ese aplauso. Dale fuerte, dale fuerte. Dale gloria a Dios. ¡Gloria a Dios! ¡Gloria a Dios! Toda la gloria para Jesús. ¿Me dijo que te llamas?
6: María el Tránsito Rey.
1: ¿Primera vez que vino?
6: No, ya habíamos venido.
1: Ya había venido antes. Dígame una cosa, ¿por cuánto tiempo has sufrido con esos males?
6: Desde 11 años.
1: ¿Cuando tenía 11 años le comenzó?
6: Sí.
1: ¿Y cuántos tiene hoy?
6: Ya tengo los 40.
1: Ya tiene los 40. A las mujeres les cuesta decir que ya tienen 25, ¿sí o no? Pero ahora tiene, hermano, los más de 40 y está sanada por Jesús. Amén. Tiene 40 años, como 30 años ha sufrido.
6: Sí.
1: Como 30 años ha padecido.
6: Iban de los médicos y no me hallaban, pues sí, no me hallaban la medicina, pues, porque solo me lavaban y me lastimaban.
1: ¿Le lavaban el oído?
6: Sí.
1: ¿Y le lastimaban?
6: Sí, sentía yo que me quedaba más sorda.
1: ¿Cuál oído era?
6: Este.
1: ¿Con ese no escuchaba?
6: No, vi que no escuchaba.
1: Ciérrese el oído que tenía bueno, tápeselo. Le voy a preguntar de lejos para que comprobar el milagro. ¿Cómo se llama?
6: María el Tránsito Rey.
1: Téngale el micrófono, yo le pregunto y ella va a contestar. ¿Cómo se llama?
6: María el Tránsito Reyes.
1: ¿A dónde
6: vive? ¿Cómo se llama? Ahí se llama Colonia el Tesoro. Ya, como unas 2 horas. La 202.
1: Eso quiere decir que sí está escuchando. Amén. Con el oído que no escuchaba, ella está escuchando. Ah, ese aplauso no puede ser, hermano. Dalo fuerte, fuerte, fuerte, fuerte. Diga gloria a Dios, iglesia. El milagro de Dios aconteció. Estaba sorda. Y ella ha padecido 30 años así, desde que tenía 11 añitos. Sorda del oído derecho. Dice que los médicos le lastimaban, porque cada vez que le hacían un lavado y le lastimaban el tímpano adentro y no escuchaba. Hoy tapó su oído que ella tenía bueno y destapó el que estaba sordo y ha escuchado bien. ¿Ha escuchado bien?
6: Sí.
1: ¿Quién lo hizo?
6: Dios.
1: Dios. Él dijo: los sordos oyen, los cojos andan, los ciegos ven, los leprosos son limpiados, los muertos resucitan y a los pobres les ha anunciado el evangelio. Una vez más, tu nombre.
6: María el Tránsito Rey.
1: ¿No duele el oído?
6: No, ya no.
1: ¿Escucha bien?
6: Sí.
1: ¿No duele la cabeza?
6: No, ya no.
1: ¿Nada?
6: No.
1: ¿Quién te sanó?
6: Fue Dios.
1: Fue Dios. ¿De dónde vino? Que Dios te bendiga, el aplauso bien fuerte. Está sanada.
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0: Bien, hermanos, estos milagros sí están sucediendo en las instalaciones de la Iglesia Pentecostal Dios es Amor de la ciudad de Santa Ana. Yo quiero convocarle a usted, convocarle junto a su familia para que no se quede en su casa. Estamos ubicados en la lotificación Grano de Oro, calle hacia Los Naranjos, enfrente de la ferretería La Ceiba. Mañana miércoles celebramos un culto más de tal magnitud como el que hemos escuchado, es decir, milagros como estos suceden. Usted debe, hermano querido, tomar en cuenta que usted lo que necesita es creerle a Dios, tener la confianza que Dios le ama, y de eso no hay duda. y que Dios tiene un propósito en su vida. Si usted no conoce, usted anote dónde estamos ubicados y mañana llegue ese hermano querido, la entrada es gratuita. El milagro es una garantía que nos da el Señor. Estamos en la lotificación Grano de Oro, calle hacia Los Naranjos, enfrente de la ferretería La Ceiba. Repito, lotificación Grano de Oro, calle hacia Los Naranjos, enfrente de la ferretería La Ceiba, en la ciudad de Santa Ana. Número de contacto 61 97 55 12, 61 97 55 12. Con el mayor de los gustos voy a tomar cuenta de sus peticiones, hermano. Usted puede enviarme sus peticiones y yo estaré con gusto orando en favor suyo para que Dios lo bendiga. Y no se olvide, hermano querido, tome la decisión de participar en una de estas campañas. Ya no le agache la cabeza al diablo, porque él vino a matar, a hurtar y a destruir. Y Cristo dijo: yo vine para que ustedes tengan vida. Así que vamos nosotros a aceptar la vida que Dios nos ofrece a través de su palabra. Mañana no se quede en la casa, porque la bendición de Dios le está esperando en la iglesia pentecostal. Dios es amor, la iglesia que no hace acepción de personas. Yo quiero recordarles, hermanos, que las bendiciones del Señor, nosotros únicamente tenemos que creerlas para poder acercarnos y recibir la bendición. Lo que necesitamos es la fe, es la confianza en nuestro Señor y Salvador Jesucristo. Somos la iglesia pentecostal Dios es Amor, el ministerio donde la manifestación del Espíritu Santo es fuerte, hermanos. Mucha gente siendo sana, mucha gente siendo liberada, mucha gente alcanzando la bendición de nuestro Dios. Repetimos la dirección: lotificación Grano de Oro, calle hacia Los Naranjos, enfrente de la ferretería La Ceiba. ¿Qué tal si escuchamos el siguiente caso? Porque estos casos son tremendos. ¿Cómo que usted se llama?
7: Me llamo Joel Obdulio Hernández.
0: Joel Obdulio, ¿de qué venía usted sufriendo hoy?
7: Trae un dolor aquí con ardor.
0: ¿Dolor en la pierna izquierda con ardor? Sí. Y cuénteme, ¿sigue el dolor allí o ha desaparecido?
7: Yo creo que desapareció.
0: ¿Desapareció? ¿Ahora en la oración?
7: Sí.
0: Un aplauso fuerte al Señor. Joel Obdulio venía con un dolor en la pierna izquierda y con ardor, y aquí en la oración desapareció. ¿Qué ha pasado? ¿Qué ha sentido en el momento de la oración?
7: Liberación.
0: Liberación. ¿A cuánto tiempo ha padecido así?
7: Como de poco para acá, como de unos 15 días.
0: ¿Como de 15 días acá?
7: O casi, como un mes.
0: ¿Como un mes?
7: Un mes, sí.
0: ¿Dolor y ardor en la pierna?
7: Y ardor, sí.
0: ¿Fuerte?
7: Sí, me ha tocado que venir a los médicos, sí, no.
0: ¿Qué dicen los médicos?
7: Me han dado medicina, pero como que no ha caído, no ha llegado al mal.
0: Tremendo, imagínese. Fue con los médicos, que es lo que hacemos comúnmente, y no esté malo. Y dice que las pastillas no han hecho ningún beneficio. Y hoy lo tocó el Espíritu Santo. Y su pierna izquierda está sanada. Hermano, la gloria de Dios está aquí. Si puedes creer, verás la gloria de Dios en la campaña. ¿No le duele, hermano?
7: No.
0: ¿Para caminar le dolía?
7: Sí, me da unos piquetazos bien tremendos.
0: Caminemos aquí, venga, sígame, camine conmigo. El aplauso fuerte al Señor. Vamos glorificando. Ahora vamos a regresar hasta la pared también. Vamos, vamos, aplauso. Gloria a Dios, gloria a Dios. Mira, caminando está el hermano. Y está caminando rápido. Joel, ¿cómo está la pierna?
7: Siento liberación.
0: ¿No le duele?
7: No, no me...
0: ¿Puede caminar tranquilo?
7: Sí.
0: ¿Usted no caminaba así?
7: Sí, me daba, como le digo, ardor, dolor con ardor.
0: ¿Cuando caminaba había más dolor?
7: Y unos agujazos bien tremendos.
0: Y ahora, golpea el piso ahí. Tremendo, mira. Gloria, gloria a Dios. ¿Cómo está, Joel?
7: Muy bien.
0: ¿Sanado?
7: Sí.
0: ¿Quién lo sanó?
7: Dios.
0: Dios lo sanó. ¿Primera vez que viene?
7: Ya había venido un tiempo, ya bastante, unos
0: 10. Bastante atrás, 10 años atrás venía.
7: Sí.
0: Y hoy vino de nuevo.
7: Y hoy vine de nuevo.
0: Y está curado.
7: Mi esposa me invitó a que viniera.
0: Vamos a hablar con la señora de él. Venga acá. La esposa, véngate para acá. Venga. ¿Tu esposo estaba sufriendo, hermana?
8: Sí, estaba bien malo.
0: ¿Lo trajo usted para que se sane?
8: Vamos, le digo yo, vamos, y hasta que logré.
0: ¿Ese fue su llamado?
8: Sí.
0: Al verlo de enfermo le dice, vamos, vamos.
8: Sí, que no podía trabajar. Sí, iba a trabajar, pero no podía.
9: ¿Ahora sí va a trabajar?
8: Primeramente Dios, porque está liberado.
10: Sí, gracias a Dios. Así es, porque solamente Dios es el único.
9: Imagina cuando la esposa ve al marido, el esposo enfermo, se angustia. O viceversa, ¿verdad, hermano? Pero hoy el Señor ha premiado a Joel. ¿La esposa cómo se llama?
10: Andrea
9: y Joel contentos, mira, porque ya el hermano Joel, que fue con los médicos, las pastillas no le ayudaban, hoy ha golpeado con su pie izquierdo, ha caminado y no tiene dolor, porque la gloria de Dios se ha manifestado. ¿Usted creyó que hoy se curaba?
7: Sí, claro que sí, yo le creía a Dios, sí, de que podía ser sano.
9: Tremendo. Y en la campaña, si puedes creer, verás la gloria de Dios. Y hemos visto la gloria de Dios aquí en el hermano Joel. Aleluya. Más de un mes sufriendo dolor. Se fue con los médicos, tomó la pastilla y el dolor persistía, y el ardor y unas punzadas como agujas metidas en la pierna.
7: Así es, sí.
9: Y hoy desaparecieron.
7: Ya ha desaparecido para la gloria de Dios.
9: Ya no podía ni trabajar.
7: Pues me iba a trabajar y...
9: ¿Lo hacía con dificultad?
7: Y me tocaba que tirarme al suelo porque no aguantaba.
9: Era fuerte entonces.
7: Sí, pero gracias a Dios que Él ha tenido misericordia de mí.
9: ¿De qué trabaja usted?
7: Trabajamos en la agricultura.
9: ¿En el campo?
7: En el campo.
9: La cuma, el machete.
7: Ah, claro.
9: Y ese trabajo pesado. Y ahora dice que Él llegó a tal grado que se tiraba al suelo por el dolor. Yo lo entiendo, yo sé que trabajo el campo. Pero ahora va a poder ir a trabajar. El dolor desapareció. Jesús se manifestó. ¡La gloria a Dios, hermano! ¡Milagro tremendo! Joel, ¿está agradecido con Dios?
7: Claro que sí.
9: Le pregunto yo, ¿va a volver al culto?
7: Pero vamos a seguir viniendo.
9: Manténgase firme ya. Porque lo que importa es que esté firme, sirviendo a Dios. ¿De dónde vienen?
7: Del cantón Pinalón.
9: Amén. Entonces, hermano, ¿está curado?
7: Sí, para la gloria de Dios.
9: ¿Quién fue el que lo hizo?
7: Dios, indudablemente.
9: Indudablemente ha sido Él. Por lo tanto, para Él sea toda la gloria. Que Dios lo bendiga. Dios le bendiga. Dios le bendiga. Regrese a la silla. ¿Cómo se llama la hermana?
11: Zulma.
9: Zulma, ¿de qué ha venido usted padeciendo hoy, Zulma?
11: Fíjese que yo de azúcar en la sangre. Y
9: ¿usted es diabética?
11: Soy diabética.
9: ¿A cuánto tiempo?
11: Ya tengo como 9 años. De que...
9: 9 años. ¿Y qué más sufre?
11: Pues fíjese que hace poco se me hinchó el pie. Entonces ahora yo por eso me vine para acá, porque yo no podía caminar, pero ahora gracias a Dios no tengo dolor.
9: ¿A dónde estaba el dolor?
11: Aquí en este pie.
9: En el pie izquierdo. Sí. Era fuerte.
11: Era fuerte.
9: ¿Te dolía para caminar? Dolía
11: para caminar, pero...
9: ¿Ahora que entró con el dolor?
11: Sí, venía con dolor y como mordidas, pero ahorita no siento nada.
9: Vamos a caminar para la entrada, acompáñeme. Camine conmigo. Camine para que usted compruebe que no está el dolor, que no está la dolencia, que Jesús la sanó. Ese aplauso fuerte. Vamos a regresar. Vamos a ir más rápido. Aplausos a Dios, hermano. Ahí está Zulma caminando por el pasillo de la iglesia, sanada por Jesús. Zulma, ¿no hay dolor?
11: No, ahorita no tengo dolor.
9: ¿Segura?
11: Sí.
9: Escúcheme una cosa. Si ahorita no tiene dolor, nunca va a tener dolor. Porque Cristo sana. Cristo liberta. ¿Ha sufrido cuánto tiempo, Zulma, con ese problema en el pie que no podía caminar?
11: Ya tenía más de 8 días, hermano.
9: ¿Y dolor fuerte?
11: Dolor, porque yo renqueaba. Yo iba donde mi hermana Toya, porque solo con ella me quejo. Hermana Toya, le dije, no aguanto el dolor. Ay, hermana, oremos. Y yo oraba ahí con ella. Y de ahí el siguiente día, hermana, mire cómo tengo el pie. Pues ya ayer me dijo ella, llegué triste yo del hospital. Le dije a mi hermana, ¿qué medicina? A mí no me dieron, le dije. Entonces me dije, solamente me dieron para la alergia. Me dijo, ya vámonos para la oración. Yo sé que yo le invito a usted. Me dijo, usted nunca ha querido ir. Hágale fuerza, hermana, porque yo...
9: Ahora está sanada. Hermana, el tema de la diabetes, usted se va a checar con el médico. Y venga con el comprobante que no hay azúcar en su sangre. Porque el dolor en el pie también es parte del azúcar, que produce un montón de complicaciones. Pero la única manera que yo sepa que no tiene azúcar es que se haga un examen de glucosa y que venga aquí diciendo, pastor, mira, estoy sanada. Y eso es verdad, hermano. Vaya a comprobarlo, porque Cristo sana. ¿El pie no duele?
11: No, no me duele.
9: ¿Ya caminó?
11: Sí.
9: ¿Y cuando entró, entró con dolor?
11: Sí, venía con dolor.
9: Fuerte.
11: Sí, fuerte, pero...
9: ¿Quién la sanó?
11: Dios.
9: ¿Primera vez que usted viene aquí hoy?
11: Sí, es primera vez.
9: Imagina, en su primera vez y está sanada. Y es que Dios es bueno, Dios no hace acepción de personas. Dios nos ama, hermanos. Dios nos ama, aleluya. Alabado sea Dios. ¿Estás contenta?
11: Sí, feliz, porque ya me sentía triste. Dije, Dios mío, a ver si me van a quitar mi pie. Pero gracias al Señor, Dios ha hecho la obra.
9: Dios es bueno.
11: Contenta, sí.
9: Amén. ¿De dónde vino?
11: Del refugio.
9: ¿Su nombre?
11: Zulma.
9: Zulma, que Dios la bendiga. Regresa a su silla.
0: Muy bien, hermanos, ahora ya la decisión es particular, es personal. Usted decida cómo quiere usted vivir. Si quiere la bendición del Señor, pues anímese. Los brazos abiertos del Señor le esperan en la Iglesia Pentecostal Dios es Amor. Y yo con mucho gusto voy a estar orando, ministrándole en el nombre de Jesucristo, realizando la unción con aceite, predicando la palabra, orando por los enfermos. Y el Señor se va a manifestar mañana, miércoles, de 9 de la mañana a 12 del mediodía. De 9 de la mañana a 12 del mediodía, en Lotificación Grano de Oro, calle hacia Los Naranjos, enfrente de la ferretería La Ceiba. Repito, Lotificación Grano de Oro, calle hacia Los Naranjos, enfrente de la ferretería La Ceiba. En la iglesia Dios es Amor suceden milagros tremendos, sanidades impresionantes. Y muy bien, como estamos llegando ya al minuto final de este programa, hermanos amados, quiero que nosotros pues oremos al Señor para luego despedir este programa con la oración y con la bendición de Dios. No sin antes recordarles que la iglesia hace culto hoy martes de 9 a 12 y mañana miércoles su servidor de 9 también a 12. En Lotificación Grano de Oro, calle a Los Naranjos, frente a la ferretería La Ceiba. Júntese a su radio y oremos al Señor, poderoso y buen Dios que estás en el cielo. En el nombre santo de nuestro Señor y Salvador Jesucristo, le rogamos, Señor, que pueda bendecirnos. Visite, mi Dios, la vida de su pueblo, radio oyente de este programa. ¿Cuántos enfermos, Señor? Hermanos, allá en Aguachapán, allá en Metapán, allá en El Refugio, allá, Señor, mi Dios, en Atiquizaya, en San Lorenzo, aquí, Señor, en El Matasano, El Mora, en los diferentes sectores, en Uchuxes, Flor Amarilla, El Congo, Coatepeque. Señor, tenga piedad. Los hermanos de Payandalapa, los hermanos de Chalatenango, bendice tu pueblo, Señor. Ten misericordia, Dios mío, extiende tus santas manos y bendice, Señor, a tu santo pueblo. Yo quiero pedirte, Dios mío, perdona a tu iglesia, perdona a tu pueblo, bendice tu obra en esta ciudad de Santa Ana, Señor, salvando las almas, libertando, Señor, a los oprimidos. Bendice los nuevos convertidos, los que van a iniciar sus charlas para el santo bautismo en las aguas, Señor. Tenga misericordia, Padre mío, tenga compasión, Señor. Yo se lo pido en esta hora, Padre, en el poderoso y santo nombre de nuestro Señor y Salvador Jesucristo. Bendiga, Señor, a su pueblo. Bendiga, Señor, a los hermanos, a las hermanas que son diezmistas de su casa. Señor, bendiga las actividades de la iglesia. Señor, bendiga, Padre, la vigilia de este día viernes que llega. Señor, tenga misericordia, tenga compasión. Poderoso Dios, en el nombre de Jesucristo, derrame su bendición. Los que están en la cárcel, visítalos, oh Dios. Los que están en hospitales, la gente que está en vicios, los que están perdidos, Dios mío, en las drogas, tenga piedad, Señor. Haga derramar sus bendiciones y el poder maravilloso de su Espíritu Santo, libertando a las almas perdidas. Poderoso Dios, en el nombre de Jesús, nuestro Señor, esa es mi oración en esta mañana, en el nombre poderoso de Jesucristo, nuestro Dios, nuestro Señor y nuestro Salvador. Amén. Y amén. Muy bien, hermanos, entonces estamos llegando al minuto final. Le vamos a estar esperando hoy desde las 9, el culto con la Sociedad de Mujeres de la Iglesia. Y mañana también desde las 9 de la mañana con su servidor, el Pastor Ardón. Dos días de poder, hoy y mañana. En Lotificación Grano de Oro, calle a Los Naranjos, frente a la ferretería La Ceiba. Y como último, quiero avisarles a toda la iglesia que Cristo viene y que este viernes estamos en una gran vigilia para buscar el Espíritu Santo, para buscar estar en comunión con Dios. Este viernes la vigilia va a iniciar a las 8 de la noche, a las 12 para la primera parte, queridos hermanos, ir a la 1, seguimos con la segunda parte hasta las 4 de la mañana. Contaremos con la participación del pastor William Guzmán y será una vigilia de mucho poder y de mucha manifestación del Espíritu Santo de Dios. Que Dios los bendiga poderosamente, mis hermanos, mis hermanas y mis amigos oyentes. En este próximo viernes nos vemos entonces en la vigilia. Recuerde que hoy de 9 a 12 y mañana también de 9 a 12, dos cultos de poder y milagros, y el viernes de 8 de la noche en adelante. Que Dios los bendiga, que tengan un bonito martes y escúchenos mañana de 5 a 6. Bendiciones, que el Dios Todopoderoso les siga guardando a todos.
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13: En el capítulo 16 de San Marco.
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2: ¿Y para qué querés tantas novias? Buenos días, martes 13 de octubre. Y así empezamos ORM, bienvenidos. Saludos a usted que ya va pensando qué comer. No ha llegado al trabajo, primero se acomoda, llega, saluda a todo mundo.
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2: Y la excusa perfecta, no, yo me tengo que preparar el desayuno, si no, no arranco. Saludos a usted que tiene muchas novias y se siente identificado con esta canción, hombre, que ya pasó hace rato, pero usted la sigue cantando. Así que, bueno, así comenzamos en este martes 13 de octubre, 6 de la mañana con 23 minutos. Y hoy es martes de señoras, así que hoy venimos complaciendo con esa música del recuerdo, esa música de esos personajes, de esos artistas que marcaron una historia, así buena, buena, de las canciones que uno podía dedicar. Hoy imagínese dedicando Titi, me preguntó, bueno, tampoco. Así que bueno, usted lo sabe que somos la dupla favorita, la dupla que a usted le gusta. Y esa voz angelical que le gusta escuchar todas las mañanas. Porque usted dice, hey, si no escucho esa voz femenina, no arranco tampoco. Así que bienvenida, Andreita.
3: Hola, hola, buenos días. La verdad es que yo sé que no pueden descansar de mi voz. Yo sé que les hace falta cuando no vengo. Dicen, no, hombre, es que me hace falta algo.
2: No, pero dígales así. Buenos días a todos, babies. Dígales así, la voz sensual.
3: Es que usted es bien sensual. Usted, no, hombre, no. Usted el más exótico, el más sensual. Pero dígalo, yo quizá sexy, a lo más sexy, sensual que puedo llegar es decirle buenos días, chiquitos. ¿Qué tal? ¿Cómo amanecieron? No sé. Yo no tengo esa voz todavía. No he desarrollado ese personaje en mí. Pero bueno, la verdad que estamos acá en la cabina de la 92.5 FM en este día martes 13 de bueno o mala suerte usted. ¿Cuándo es el mala suerte?
2: No, viernes. Pero como es octubre, la gente dice, ay, qué estrés. Es que no hay que pasar por una escalera.
3: Abajo de una escalera, yo siento que eso es verdad. Yo siento de que ahí hay mucha explicación de muchas cosas que a mí me suceden en la vida. No, la verdad es que yo sí creo en eso, la verdad. Así que yo me evito.
2: Es la superstición.
3: Yo mejor me evito. Mejor no hay que andar averiguando.
2: De ver un gato negro y que no sé qué.
3: Mire, hoy casi no se ven gatitos negros. Casi ya no se ven.
2: Bueno, ahí por mi casa, como a 3 cuadras, digamos así, hay una casa abandonada.
3: Y en la casa de los gatos.
2: Y solo gatos negros, hasta chiquitillos se ven. Ahí pasa usted, es cierto. Va, así le voy a decir, a la vuelta del Pollo Campero. Ahí está. Hay una casa abandonada.
3: Ya me imagino qué casa está diciendo usted.
2: Ahí por donde pasan los buses sobre la séptima. Ahí mero. Ahí hay una casa abandonada. Ahí sí se ven gatos negros. Ahí se usted quiere ir a ver. Ahí andan paseando.
3: Sí, porque yo ya tengo bastante de no ver gatitos negros. Pero bueno, buenos días. ¿Qué tal? ¿Cómo están? ¿Cómo amanecieron? Hoy sí, vaya, mira, ya estamos arrancando una semana más. Hoy es día martes, ayer fue lunes. Vaya, pero hoy sí ya vamos despertando. Ya vamos agarrando ya otra vez nuevamente la rutina. Así que buenos días, Dorre. ¿Qué tal? ¿Cómo están? ¿Cómo amanecieron? ¿Cómo durmieron? ¿Con quién soñaron? Mira, ya vas camino para el trabajo. Ya vas camino para ir a dejar a los chiquitines, que ya literalmente son los últimos días. Mira, por ahí estaba viendo yo de que, bueno, por ahí dijo la ministra de Educación de que los niños por el sector público va a salir el 13 de noviembre. Así que todavía tienen ahí un par de semanitas para ir a la escuela. Eso sí, que ya van a empezar, pues me imagino yo, con los exámenes finales, que esto, que lo otro, que la repo, así. Así que, bueno, a ver qué tal. Me imagino yo de que los privados salen un poquito más antes. Creo que ellos salen ya a finales de octubre, si no me equivoco, porque, bueno, he visto yo de que ya muchísimos chicos, niños, ya andan viendo como lo de eso de la clausura del año escolar, como actividades a veces que hacen los diferentes colegios e instituciones privadas. Así que bueno, ahí está. Mira, ya casi se viene Navidad también, así que ya están vendiendo los adornos. Mira, una de las cosas que a mí me llama muchísimo la atención y de que, no sé, siento que te motiva de ahorita de salir, es de que ves un montón de adornos navideños. O sea, desde ya te vas a ir, bueno, ya te tenés que ir haciendo la idea cómo vas a poner tu arbolito de Navidad, que incluso hay personas, no sé si ustedes son de ese caso, pero hay personas que yo conozco de que todos los años ponen su arbolito de Navidad diferente.
2: Es que así es como que ver lo mismo en aquella
3: esquina.
2: Como la
3: tradición, vaya. Es que antes la tradición era muy de rojo, dorado o como amarillito, no sé. Y que, bueno, eran más que todos esos colores, pues, pero ya de ahí empezaron a salir que fucsia, que azul, que celeste, que blanco, que los arbolitos esos como que tienen como, como nieve, así como blanquitos.
2: Ah, sí, los blanquitos.
3: Igual,
2: yo
3: si
2: quisiera
3: su,
2: tener un...
3: igual si su árbol no es así, venden ese como spray para que usted lo pueda poner así como, como blanquito, como nevado.
2: El color que usted quiera.
3: Ajá, man. Entonces la verdad es que ahorita hay un montón, pero un sinfín de cosas, así que bueno, mira, se viene una temporada muy, pero muy bonita, literalmente ya está a la vuelta de la esquina. Igualmente ya va a ser el Día de los Santos Difuntos. Si usted va ahorita al mercado, va a ver un montón de puestos que ya están vendiendo las flores. Así que pues la verdad es que se vienen fechas bastante pues especiales.
2: Así es, y hablando de cosas del actual, no sé, de lo que pasa en El Salvador, el acontecer salvadoreño. Estaba viendo en TikTok un tren.
3: Ajá.
2: Un tren. De esa canción de Mi Mamá es la Tenchis y Mi Papá Cocolito.
3: Ay, qué canción, ya me tiene aburrida. Ya no la aguanto.
2: Mire, pero increíblemente, ayer estaba viendo en la página oficial del Chelsea, que es un equipo de Inglaterra,
3: sí, en verdad,
2: reconocido. Ey, utilizó este audio, este sonido. Y yo no sé, si usted no lo ha escuchado todavía, pues aquí está, mire, esta canción de la que estamos hablando.
3: Mire, pero qué increíble que esa canción la hizo una persona cualquiera con inteligencia artificial.
2: Sí, de hecho, y... no es primera vez. Estaba viendo la, como lo que ella narraba sobre esta canción. Ey, pero es que es pegajosa.
3: La bicha terenga.
2: Ay, la bicha. Saludos a usted que se cree una bicha terenga. Ey, pero mire, tan salvadoreño, algo tan sencillo, pocas palabras de una canción.
3: Pero muy propia de nosotros.
2: Y muy pegajosa.
3: No, y también muy propia de nosotros, porque vaya, que le digan, hombre, que vos sos bien terengo.
2: Ajá.
3: O sea, sos bien empasmado. Pues.
2: Ajá, tonto, por no decirlo tan así. Pero mire, o sea, la chica esta que hizo la canción con la IA ya había hecho varias canciones. Una había mencionado una que también se le hizo viral, pero no como esta.
3: Pero
2: ¿verdad?
3: Sí, que, es que esta no, esa sí se le fue para arriba.
2: Y es como que uno hace las cosas y nunca va a pensar, ah, esta se va a hacer viral, ¿verdad?
3: Ajá.
2: Ey, pero es la sensación ahorita en todo TikTok, ¿verdad?
3: Sí, la verdad que esa canción ahorita está dando la vuelta literalmente en todo el mundo. Así que, bueno, por ahí te estamos poniendo un pedacito para que escuches, para que te vayas poniendo ahí en contexto de lo que te estamos hablando. Y sí, la verdad, mire, a mí, no sé, no, a mí no me gusta. La verdad, para hacerle
2: no,
3: sincero,
2: o sea, no.
3: Me causa gracia, sí. Pero ahorita es como que ya me aburrió. Porque ahorita yo me meto a TikTok, me meto a redes sociales.
2: Solo eso.
3: Y solo eso, y es como de que, ay, no, ya basta, por favor, ya va, basta.
2: Imagínense, va. Lo vamos a decir así: Bad Bunny sacó la canción y la niña Yanni se hizo viral por una canción de un artista internacional.
3: Ajá.
2: Ahora veamos qué puede pasar en lo contrario: va. Una canción salvadoreña. Que alguien, vaya, lo sacó el Chelsea, que he visto yo que...
3: Pero yo digo el Chelsea, yo creo que se debe haber equivocado de audio, porque nada que ver.
2: No, nada que ver.
3: Ajá, o sea, es fútbol, son jugadas así de fútbol y poner esa canción.
2: Bien random, va. Pero vaya a buscarlo en la página de TikTok del Chelsea, así aparece Chelsea Football Club, y ahí le va a aparecer ese TikTok con ese audio. Así que, ¿qué artista internacional de tal? Sí, imagínese Maluma haciendo este tren, pues. Va, ya lo hicimos, Bad Bunny, la niña Yanni, va. Ahora una salvadoreña. Una canción salvadoreña que la haga un tren, un artista así de talla internacional, va a ver qué sucede.
3: A ver qué tal. No, la verdad que sí, está, es una locura, cada día son cosas nuevas. No sabemos qué va a pasar el día de mañana o la siguiente semana, con qué va a amanecer El Salvador, pero la verdad
2: y me dan ganas de hacer una canción. Ya la vamos a hacer, a mí me gusta la pupusa, algo así.
3: Vaya usted que es pro con la
2: hija. No, pero bueno, vamos a contarle algo bien interesante a esa hora de la mañana, cuando ya son las 6:32, porque mañana se viene algo, pero espectacular. 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
3: De McDonald's, y por supuesto que la 92.5 va a andar en esa buena causa, así que ustedes muy, pero muy pendientes pendientes de la 92.5 el día de mañana, porque nos vamos a sumar al Mac Día Feliz, por supuesto. Así que por allá los vamos a estar esperando para que se lleguen ustedes también a sumar a esta causa muy, pero muy bonita, como lo es el Mac Día Feliz de McDonald's, para que ustedes vayan por ese Big Mac y por supuesto se vayan sumando a esta noble causa. Así, pero bueno, mira, llegamos a las 6 de la mañana con 33 minutos y a esa hora yo también te quiero dar excelente información. 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
2: 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Con esta información nos vamos a una pausa en este martes de señoras, pero no se despegue, porque ya venimos con esa buena música.

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0: Bueno, 2:06 de la mañana con 56 minutos. Y ahí teníamos esta canción.
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0: Qué bonito es vivir. Saludos a usted que ya se está echando el cafecito. Ese cafecito que no le debe de faltar. Y esta canción, acompañada de esta canción. Ey, le estamos haciendo la promoción. Y no nos dan desayuno gratis.
2: No me van a desayuno gratis.
0: Ahí se nos está escuchando el de esta marca. Pero bueno, aquí estamos ya activados en el martes 13 de octubre, martes de señoras. Ya dentro de unos minutos le vamos a complacer con esas canciones del recuerdo. Y por supuesto estábamos hablando de los trends, de las cosas virales acá en tendencia salvadoreña. Hablábamos de esa canción de mi mamá es la Tenchi,
2: mi papá es Cocolito.
0: Hasta ellos mismos han sacado esa canción. Sí. Se ve bien chistoso, bien gracioso.
2: La verdad es que uno puede ver a la Tenchi ya sin su personaje, se ve como un hombre muy
0: serio.
2: Ajá, serio. Yo lo veo como que muy así.
0: Enojado.
2: Ajá. Yo lo siento enojado, no sé por qué. Pero la verdad es que, o sea, qué interesante, porque también, bueno, yo lo veo como que es una persona como que sí, un poquito elevadita, pues, en su vida. Ajá. Lo veo así como que un poquito ya de la high life,
0: de la élite.
2: Entonces, a mí me causa gracia porque sí, lo ha utilizado ya, creo que varias veces. Ya lo hizo con, ya vestido de Tenchis, ajá, obviamente. Y ha hecho otros videos
0: también,
2: ajá, ha hecho otros videos también donde él ya sale pues así con su familia, ajá, o cierto, con sus amigos, así X, y sigue utilizando pues el audio, pues. Mire, y yo me pongo a pensar. Eso, bueno, no sé cómo es la monetización acá en El Salvador acerca de ese tipo de cosas cuando a veces uno sube un audio TikTok. Pero imagínese, la muchacha ya tiene miles de reproducciones o miles de usos de ese como audio. Entonces yo digo, o sea, qué chivo, se ella está monetizando, pues sí. Porque, o sea, literalmente ha llegado a un montón. O sea, literalmente ya es internacional prácticamente. Pues el audio de ella no es que solo se quedó acá en El Salvador, no, sino que ya salió, literalmente ya pasó fronteras. Entonces es como de que, qué interesante, pues, o sea, mire, si es una forma así de que ella sí está monetizando en ese aspecto, qué chivo, porque, o sea, me imagino yo que ella también lo hace de forma de broma, forma de chiste, pero quién quita, o sea, uno jamás quizás en la mente a veces se le pasa de que por hacer algo broma uno lo puede monetizar o puede sacar dinero de esas cosas, así que
0: imagínense hoy, tantas funciones que le puede dar Raía, que ajá, si uno no la ha utilizado, no la, o dice, ay no, ese volado no sirve, ajá, hombre, no sabe lo que se está perdiendo.
2: Sí, la verdad es que hay un montón de cosas que nos facilitan la inteligencia artificial, obviamente, pero siempre utilizándola de la buena forma, pues.
0: Sí, mire, usted que crea contenido, usted que es influencer o quiere empezar en ese mundo.
2: ¿De dónde cree que salen esos videos del patrón?
0: La IA. No, cree que yo me he visto con sombrero y bota, ¿no?
2: No, hombre. No,
0: va, pero fíjese que usted, yo he tenido, le he preguntado al ChatGPT cómo hacer el guión para un video. Y ahí le da todo especificado, que del segundo a tal la toma con de esta forma, con la cámara que tenés que... Y, o sea, ahí le da todas las instrucciones para que uno pueda poder hacer un video de 30 segundos y quien quita que se le pueda hacer viral, ¿va?
2: Sí.
0: Le da las herramientas también para que pueda crear contenido que,
2: ay, yo siento que
0: llame la atención.
2: Mire, la inteligencia artificial, para mí, yo sé que muchísimas personas dicen, ay no, es que ahora todo con la IA. O sea, sí, uno tiene que utilizar esas herramientas, porque son herramientas, son como una ayuda para nosotros.
0: Sí.
2: No quiere decir que la IA va a hacer todo, obviamente. No lo vamos, una de las cosas que siento yo de que se está perdiendo es la humanización del trabajo. Que solo uno piensa que lo tecnológico, eso, que lo otro, pero no, la verdad es que no hay que deshumanizar nuestro trabajo, no hay que deshumanizar como nuestras ideas también, porque las ideas de esta inteligencia artificial, por así decirlo, son como muy, o sea, muy repetitivas, pues, o sea, o se le puede dar la misma idea, yo puedo preguntarle lo mismo, me va a dar la misma idea, no sé, Chati le puede preguntar otra cosa y quizás le va a dar la misma idea, Así que ahí es donde uno tiene que poner como su esencia. Pues usted le va a poner su parte. Ah, no, es que yo lo voy a adaptar a lo que soy yo, el patrón. Exacto. Ah, no, yo lo voy a adaptar a lo que soy yo, Andrea. A Chandy lo va a adaptar a lo que es él. Entonces ahí es donde entra lo importante de cómo utilizar este tipo de cosas. Así que yo, la verdad, yo no me quejo de que la gente a veces utilice la inteligencia artificial. Obviamente hay que saberlo utilizar y pues ahí darle siempre ese sentido, pues.
0: Imagínense ahora en las clases, el profesor le dice: necesito la investigación de lo que sucedió en el año 1980 aquí en el... Entonces, fácilmente solo le pregunta a la I y le va a dar un gran...
2: Sí, le va a dar
0: gran texto,
2: gran texto. Y también, vaya, es que ahí es bien complicado, fíjese, porque a veces yo, si fuera maestra, vaya, búsquenlo ahí, pero de ahí como que
0: su idea.
2: Comprueben, no, y de ahí comprueben si de verdad lo que les está diciendo pasó así, porque a veces en la inteligencia artificial altera ciertas respuestas, altera ciertas cosas que pasaron. Quizás, no sé, se encontraron una manada de vacas y quizás era una manada de lobos, pues, o sea, ajá, hay,
0: sí,
2: hay
0: muchísimas algo,
2: cosas
0: ¿verdad?
2: Que pueden cambiar. Así que, pues la verdad es que siempre hay que utilizar de buena manera, pues, las diferentes herramientas que están saliendo últimamente, porque la verdad es que la tecnología cada vez va más y más y más y más avanzada. Así que bueno, mira, también comentarte de que ya tenemos tema a través del WhatsApp de La Mejor Nota. Mira, y vamos a estar hablando de que, bueno, queremos saber vos qué preferís, si descansar un fin de semana o ganar horas extras. Así que ahí decimos.
0: Andrejita, conteste.
2: Yo, mire, como yo ahorita no tengo familia, yo no tengo, o sea
0: compromiso.
2: Compromiso. Ajá, yo sí trabajaría horas extras, porque estoy joven, pero si yo ya fuera mamá, yo ya tuviera mi hogar, sí, sí. Obviamente yo preferiría estar con mi familia, dedicarles tiempo a mis hijos, hacer cosas de mis hijos, porque vaya, obviamente uno es papá. Pero no simplemente llevar el pisto y ya, sino que uno tiene que atender la familia, tiene que atender las cosas de la casa. Hay
0: tiempo de calidad para la familia.
2: Exacto, ajá.
0: O sea, que usted preferiría, bueno, como no tiene responsabilidad así de que ya tiene una bendición o algo, sí, prefiere en este momento trabajar.
2: Quizás si necesito la paga, pues obviamente uno hace sacrificios, pues sí, obviamente. Sí. Pero si pues estoy bien y tengo la facilidad de descansar un fin de semana y dedicárselo a mis hijos, pues yo la verdad sí preferiría descansar. Pero ahorita, mire, una de las cosas que a mí me han dicho las personas es de que aproveche mi juventud, que aproveche a trabajar ahorita que estoy joven, que aproveche a hacer las cosas ahorita que estoy joven, porque ya después creo que uno de los pensamientos que uno tiene que tener es de que va pasando los años, va pasando la vida, y cuando usted ya tenga una cierta edad, por lo menos yo llegaré a mis 45 o 50 años, ya a esa edad yo ya no preocuparme de absolutamente nada, sino que ya saber de que ya tengo mis ahorros, ya tengo mi casita, tengo mi hogar, tengo mi vida pues un poquito ya pues prácticamente resuelta. Así que yo no sé, yo ahorita como que tengo ese pensamiento de hacer algo ahorita que estoy joven, de aprovechar mi juventud, obviamente. Así que pues ahorita yo sí trabajaría horas extras.
0: Ah, vaya. Yo descansar y... Yo, hey, mira, fíjate que necesitamos que trabajes sábado y domingo. Ajá. Bueno, si hay que hacerlo, le damos. Aquí no le somos de las personas que no le decimos no a la chamba.
2: Ajá.
0: Pero en un momento determinado, así como que el cuerpo lo resiente, ¿va? Y dice, ay, yo necesito descansar.
2: Ajá.
0: Ya demasiado, dice, dentro de la semana. Pero bueno, esa es la pregunta de este día, martes de señoras. ¿Qué prefiere usted, que descansar un fin de semana? Bueno, y con la nueva ley que quieren implementar, que está todavía cocinándose, que puede pasar, que no puede pasar, de eso de trabajar 11 horas.
2: Vaya, ya vamos a ir hablando de eso, porque no quiero que confundan lo que yo dije de trabajar horas extra a eso que quieren implementar en, bueno, ahorita acá en El Salvador. Pero bueno, ya vamos a seguir hablando de eso. También vamos a leer sus mensajes y sus audios, pero nos tenemos que ir a una pausa. Llegamos a las 7 de la mañana con 5 minutos, pero antes de irnos a la pausa, yo les quiero recordar algo súper, pero súper delicioso, que recordá que ha llegado a Helado Sarita y todavía se mantiene. 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
2: Ok, standby. Ahí con esa buena información nos vamos a la pausa. Así que bueno, vos ahí seguinos diciendo ahí a través del WhatsApp si trabajarías horas extras o preferirías descansar, o también qué es lo que pensás acerca de eso que quieren implementar acá en el país, de que quieren que trabajemos más de 8 horas. Así que de eso vamos a estar hablando de aquí a las 9 de la mañana. Llegamos a las 7:06. Nos vamos a la pausa. Y bueno, recordad que soy Zorra M a través de la mejor nota de todo el occidente del país. Zorra, buenos días.

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4: 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Son las
5: 7 de la mañana con 10 minutos.
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13: 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Son las
5: 7 de la mañana con 13 minutos.
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0: Ay, mi amor, te convertiste en un vicio para mí. 7:25 a.m. Así dice la canción, así se llama. Vicio se llama esa canción.
1: Vamos a ir directa.
0: Ay, ay, ay. Bueno, martes 13 de octubre, martes de señora, ya en unos minutos, no vaya a creer que se nos olvidó, pero venimos con esas canciones del recuerdo. Así que actívese ya a través del WhatsApp 7607-0572. Tenemos el tema y ahora sí, vamos a leer los mensajes porque tenemos varios. ¿Qué prefiere usted? ¿Trabajar un fin de semana o ganar horas extras?
1: Vamos a ver qué dice Antonio.
2: Yo también quiero desayuno gratis.
1: Ah, todos queremos desayuno gratis.
0: Sí, ya tenemos hambre.
1: Yo también, Antonio.
0: Y no ha llegado el 15 todavía, faltan dos días.
1: Le vamos a dar desayuno. Por acá tenemos a Lenita también. Hola, hola.
3: Hola, buenos días, Andreita. Hola. ¿Cómo amanecimos?
1: ¿Todo
3: por
1: bien?
3: Favor, póngame la de Yuridia. Los amigos no se besan en la boca.
1: Esas buenas.
0: Y esas indirectas.
1: Me encanta. Claro que sí, Elenita, ya se la vamos a poner. Ya venimos con el bloque de martes de señoras. Por acá tenemos a nuestro amigo, bueno, nuestra amiga Kelly de Linares, que dice aquí, vamos escuchándolos. Hola, hola, Kelly, buenos días. Vamos a ver qué dice.
4: Estoy opinando con el tema.
1: Ajá.
4: Pues yo la verdad que descansar. Ajá. Si trabajara en un lugar físico.
1: Ok.
4: Pero como gracias a Dios tengo la bendición de trabajar desde mi casa con mis hijos, compartir con ellos todos los días. Y aparte, a mi corta edad todavía, a mis 30 años, tengo estabilidad, tengo carro, tengo casa, estabilidad económica, tengo a mis hijos, a mi esposo.
1: Okay.
4: Creo que cuando uno está estable, es cierto, no cae mal un poquito más de dinero, pero también es avaricia. Así que yo prefiero estar con familia en vez de trabajar más tiempo.
1: Ok, vaya, es que vaya, esa es una de las ventajas también cuando uno tiene que es su propio jefe, pues, o sea, ajá, que tiene sus cosas, que puede...
0: Que sea,
1: puede...
0: se arma su horario,
1: ajá, exacto,
0: así.
1: Que uno mismo hace su horario, hoy voy a trabajar quizás toda la mañana, pero voy a dedicar cierta parte de la tarde a mi familia, o a ciertas cosas, o ciertos mandados quizás familiares que hay que hacer, o voy a trabajar quizás de lunes a miércoles, y voy a descansar jueves, voy a descansar viernes, y al fin de semana, pues, le voy a dar otra vez, o sea, ahí uno va... Ajá. Haciendo sus horarios según cabal. A lo que uno pues necesita.
0: Hey, saludos especiales para Kelly, una gran amiga mía. Okay. Nos va escuchando ahí, dice. Hey, pero mire que galamba, 30 años y tener una estabilidad económica.
1: Sí.
0: Y a los 30 años todavía andaba pidiendo en la calle.
1: Todavía estaba en la parada de bus y le decía, mire, no tiene 5 que me preste.
0: El típico amigo.
1: No me encanta, no me encanta para el bus. Vaya, por ahí tenemos a Juanjo, pues, que está conectado. Dice, saludos, bendiciones, ya con las pilas bien puestas. ¿Cómo se llama la chinita que aparece en la foto? Qué lindo sos, dice.
0: ¿Cuáles son? Ni se le ven. No se le mira.
1: Se me ven, abra los ojos, va. Que mejor que me diga, abra los ojos. ¿Cómo no sabes cuál es mi nombre, Juanjo? ¿Cómo no sabes?
0: Qué barbaridad, Juanjo.
1: Lo voy a dejar de tarea, entonces.
0: Ey, pero Juanjo no es el seguridad.
1: Sí, él es security.
0: No, hombre, ahí nos sentimos seguros. Ahí.
1: Aquí nos estamos protegidos. Vaya, don Edgardo también se está reportando y dice de que él prefiere ganar mucho billete. Te vi, yuyo.
0: Pero es que Edgardo ya tiene billete, man. Es avaricia ya.
1: Avaricioso.
0: Hey, mentira, saludos para el buen amigo Edgardo Alfaro, ahí siempre vaya. Conectado con la mejor nota.
1: Exacto, vaya, también por acá tenemos a Jorgito y dice si las pagaran trabajo a las horas, no. Ah, no, si ya te di. Si las pagaran, trabajo todas las horas extras que se pueda, dice. Sí, mire, esa es una de las cosas bien complicadas porque en lugares de que no pagan las horas extras, no. Sino que después le dan un día a usted. Pues,
0: ajá, cabal.
1: Porque, y yo siento que eso no, o sea...
0: No compensa.
1: Ajá, no, no compensa. No, o sea, no. Sí, es verdad, es un día que vas a descansar y esto que lo otro, pero también vos haces horas extras con el pensar de que, un dinerito extra, te va a caer algo extra, pues ya en tu pago, algo por el estilo. Así que pues eso es bien complicado porque sí. A veces hay personas que se los hacen trabajar muchas horas extras que literalmente a veces se les hacen que dos, mira, tenés 3-4 días para que vos los puedas agarrar, pero no seguido, ¿verdad? Sino que así como hoy puedes agarrar el lunes, la otra semana el miércoles y así, ¿verdad? Entonces te digo que no es lo mismo, ¿verdad? No compensa.
0: No compensa, así como en algunos trabajos que, por ejemplo, usted es cajera. Ajá. Y cierran a las 5, por decirle algo. Y usted se tiene que quedar después de las 5 a cuadrar.
1: Sí.
0: Y ese tiempo usted no se lo paga, man. Ese tiempo, imagínese que se tardó 40 minutos en hacer el conteo ahí, el arqueo y toda la cosa. Ese tiempo no se lo pagan a usted. O de las otras, otro tipo de trabajo también, que se quedan ordenando algo y hacen la limpieza para el día siguiente.
1: Sí.
0: Y se quedan una hora más. Esa hora no se la pagan tampoco.
1: Sí, la verdad que es bien complicado. Es bien complicado. Pues vaya, por acá tenemos a don William también, que dice: saludos hermoso, feliz día. Gracias, don William, feliz día. Igualmente, que tenga un excelente martes. Y ya para irnos nuevamente una pausa, vamos a ver qué dice el camarón. Hello.
5: Hola, buenos días. Día martes, no te cases ni te embarques. Un saludo muy especial para ustedes en cabina y también para todos los fieles que están en sintonía de La Mejor Nota en Santa Ana, de parte de Camarón. Bueno, trabajar horas extras un fin de semana, pienso que no. Pienso que pues el fin de semana es para descansar y para disfrutar. Para eso se ha matado uno trabajando toda la semana. Como dice el dicho, ni más rico ni más pobre. Bendiciones para todos de parte de Camarón. Ámense, quiérense mucho, porque si no, se los va a comer el chucho.
1: ¡Salud!
0: ¡Saludos! ¡Ey, saludos al buen amigo Camarón! También siempre conectado ahí. Siempre anda la torre. Todo el día.
1: Sí, ahí anda siempre el Camarón activo con nosotros. Así que bueno, Dorre, mira, nos vamos a ir a una pausa, pero ya a esa hora de la mañana te quiero dar excelente información. También antes de irnos a la pausa, porque ya lo sabes que acá en Dorre AM siempre te traemos buena información y obviamente buenos, pues hay cosas que te recomendamos. 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
1: 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Así que bueno, mira, nos vamos a la pausa. 7:33 PM. Continuamos con más a través de la 92.5. ¿Y será de qué me la mandó? Ah, bye. Ah, pues también. También le vamos a seguir contando cosas deliciosas para que usted pues lo tome en cuenta hoy, que va pues a almorzar, para que pueda almorzar algo rico o que vaya a cenar también. 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
0: Hay que chuponearlo. Hey, escuche ya de último el Catrín. ¿Qué dice el Catrín?
1: Ah, ya vio, va, quiere escuchar su voz.
6: Esa Andreita chula, linda, bella, patroncito lindo, mi amor, siempre de alucín, el patrón ahí va.
0: Sí. Siempre de alucín.
6: Siempre de pinky, no, por aquí escuchándolo siempre. A buen morning. Nomás inicia la transmisión de Dorre AM, ahí estamos ya nosotros,
1: full conectados.
6: Y aquí en viajecito, taxi.
1: Ahí está.
6: Yo creo que el patrón deja de comer por escuchar mis audios.
1: Sí,
6: así le pasan
0: otras
6: compañeras por ahí.
0: Ay, no, pero me llega. Saludos, Billy, ahí siempre el Catrín conectado. Me llega. Ey, mañana vamos a estar allá en McDonald's.
1: En el McDonald's, así que si quieren ir a desayunar ahí al McDonald's y obviamente ir a comprar su Big Mac, vayan por allá.
0: Y lo va a hacer por una noble causa.
1: Me invitan a un café, pues también.
0: Pues sí, ahí vamos a andar desde las 6 de la mañana en ese Mac Día Feliz, por si usted no lo sabía, por si recién nos sintoniza, el staff de La Mejor Nota se traslada. Y vamos a estar ahí todo el día, así que aprovechenos, que no es de todos los días que vamos a estar en vivo para ustedes.
1: En vivo y en directo.
0: Ah, vale, ahí nos tomamos la foto. Así que nos vamos a una pausa, pero ya venimos en este martes de señores y venimos complaciendo con esa canción de los amigos.
1: No se besan.
0: No se besan en la boca. Uy. ¿Quién dice que no? Bueno, vamos a corte.

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8: 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Son las
9: 7 de la mañana con 56 minutos.
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15: 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Son las
9: 8 de la mañana en punto.
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0: Mario, te amo, martes de señoras. Te amo, te amo, te amo. Mira, ahí estábamos con esa canción muy bonita a cargo de Ovi Bermúdez. Mira, esto es antes, a través de la 92.5 en FM. Así que bueno, Dorre, mira, continuamos con más. Llegamos a las 8 de la mañana con 11 minutos. Y ahí estábamos pues también complaciendo a las personas que estaban solicitando sus canciones a través del WhatsApp 76070572. Mira, por ahí hay muchísimas personas que están pero bien activadas en ese día martes. Me encanta, me encanta, me encanta. Y bueno, también buen provecho para todas las personas que están desayunando en esta mañana. Vaya, por acá dice... Por acá está mi mamá conectada conmigo a través de TikTok. Dice, linda, yo te amo mucho. Dice, ay, yo también, mami, yo igual, te amo mucho. Vaya, por acá igualmente también se me estaba reportando a través de los mensajes de WhatsApp. Y dice, buenos días, Dorre, como siempre, escuchando la mejor nota. Y a Dorre AM dice, saludos, Andrea. Y por supuesto, saludos al patrón. Me podrían complacer con Me Dediqué a Perderte y A Puro Dolor, porfa. Ok, perfecto, ya se vienen. Ya se vienen las canciones, pues en el siguiente bloque de martes de señoras. Claro que sí, ya se vienen las canciones. Así que téngame paciencia. Ya la vamos a preparar porque quieren también más personas ahí canciones. Dice Antonio de que él quiere desayuno gratis y le decimos nosotros que también, así que ya somos dos aguantando hambre. Ay, Antonio, pero bueno, mira, por acá tenemos a Stanley. Y Stanley, ¿qué te habías hecho? ¿Qué te habías hecho, Stanley? Mira, por ahí dice saluditos, ráfagas de besos y abrazos para ti, mi apreciada, hermosa, divina, chula, locutora estrella, Andrea Molina. Qué lindo, Stanley, muchísimas gracias. Mira, que tengas un excelente martes, cuídate muchísimo y gracias por estar ahí conectado conmigo. ¿Qué dice mi amigo el más fit? Hola, Albertito. Hey, Albertito, te voy a decir. Albertito, mire, ese muchacho... Él sí le gusta hacer ejercicio.
1: ¿Quién?
0: Ese muy, Alberto Santa María se llama él. Ajá. Pero no, hombre, él sí me convence, de verdad.
1: No es como yo, que una
0: yo me creo, la yo semana. Me creo fit, pero él me dice, no, apartate que aquí vengo.
1: Sí, yo también conozco personas que van hasta los domingos, pues no le dan descanso al cuerpo.
0: Sí.
1: Pero también así se ven los resultados. Muchos pueden criticar. Uh-huh. Sí, usted que es profesional del área fitness, por así decirlo.
0: Ajá.
1: Unos dicen que hay que darle descanso al cuerpo. Sí, sí, está bien.
0: Es verdad.
1: Pero que vaya a entrenar todos los días, ¿cómo lo ve usted? Yo siento que
0: yo siento que el cuerpo también se va adaptando según a lo que usted le está dando, a la actividad física que usted le está dando y además también cómo se lo está cuidando, o sea, las proteínas o lo que necesita, la energía y todo lo demás, vea, porque ahí sí tiene que haber una dieta bien balanceada porque si no, obviamente usted se viene para abajo, pues se viene full para abajo. Así que saluditos a mi amigo Albert, que también me ha dado, mire, él hace una galleta bien rica, fitness, ahí de cositas así, de semillitas, chocolate, granola y todo eso, le quedan muy ricas. Así que dice, ¿qué tipo de canciones están poniendo ahora? Hoy estamos poniendo canciones de señoras, Misael. Así que si vos querés ahí alguna canción de Alejandro Fernández, Luis Miguel, Cristian Castro, ahí la podés solicitar. Así que por supuesto y con todo ahí, con todo el honor del mundo, yo te voy a estar complaciendo. Vaya, por acá tenemos al morrito que ya se está reportando a través de los mensajes de WhatsApp y hoy está desayunando un rico pan con café. Qué rico.
2: Aprovecho a todos los que están desayunando.
0: Se ya comió.
2: Ya.
0: Dame de rapidito usted. Pues sí, más se tardó la señora en hacerlo.
2: La chamba me demanda.
0: Más se tardó la señora en hacer los sándwiches que usted.
2: No, pero buenísimo.
0: Se lo atravesó bien.
2: Tiene buena
0: rápido.
2: Mano la doctora, ya vi. Ey, está en vivo, está en vivo. Pero bueno, 8 de la mañana con 15 minutos en este martes de señoras. ¿Qué canción quiere escuchar usted? Y también tenemos el tema ahí a través de los estados de WhatsApp.
0: Ajá.
2: Va, ¿qué prefiere usted, niñeris?
0: A ver.
2: ¿Descansar un fin de semana o ganar horas extra? Que de repente vamos a tener una jornada extraordinaria.
0: Ajá.
2: Pero de ustedes depende si quieren descansar o echarse un tema. Vamos a tener una jornada extraordinaria.
0: Ajá.
2: Pero de ustedes depende si

0: Pero por el momento la Nieri chambea a esa hora.
1: Ella es una mujer luchadora, chambeadora. Exacto.
0: Va, y otra pregunta, así aprovechando este tema.
1: Ajá.
0: Va, imagínese usted en la relación. Usted, como señorita, gana el doble o el triple, va.
1: Ajá.
0: Va, digamos que yo gano el mínimo, va.
1: Sí.
0: 400, me dan como 360.
1: Y yo gano un poquito más. Ajá.
0: Y usted gana unos $1,000, pues. Ajá. Va, $1,000.
1: Cabal.
0: Que, o sea, yo estoy obligado siempre a invitarla a usted.
1: No.
0: No, va.
1: Es que jamás el hombre va a estar. Jamás el hombre va a estar obligado a invitar a la mujer. Yo siento que eso va más de la caballerosidad que tiene el hombre y el respeto quizás que pueda tener hacia la otra persona y que la quiere conquistar o quiere tener un detalle. Yo siento de que los dos, obviamente en cierto punto, pues la mujer también va a tener que invitarlo o algo por el estilo, pero hay hombres que sí de verdad no les gusta que los inviten jamás. Ajá. Jamás, jamás, jamás. Así que no, o sea, yo siento
0: yo
1: de
0: con
1: que
0: el salario mínimo soy feliz en la vida.
1: El salario mínimo lo gané en una entrega.
0: Me alcanza para mis gustitos. Para, hey, saludos especiales para Zulmita. Hey, mire, le voy a contar. Esta mi amiga Zulmita llega al gimnasio.
1: ¿Por qué está rojo usted?
0: No, es que ustedes me molestan, hombre. Ya como son dos contra uno, se aprovechan de mi nobleza.
1: Ajá,
0: no,
1: llega,
0: le voy a contar. Esta Zulmita, esta mi amiga Zulmita, mira qué exótica llega al gimnasio. Ayer sí me sorprendió. Todavía no lo creo.
1: Porque exótica.
0: Es que mire, lleva una sulicra y en la parte de atrás es escotado. O sea, es como de la blusa que es escotada de aquí de enfrente.
1: Ajá.
0: Va, así era de enfrente, pero atrás.
1: También.
0: Así casi que le llegaba.
1: Se imagina. Y a ella sí le gusta andar. O sea, así, tranqui, es
0: que
1: ahí.
0: Ahí le gusta que le entre el aire.
1: Ah, pues sí, que mucho calor.
0: Mucho calor. Ah, pero nada, molestando estoy, Zulmita. Así que muchísimas bendiciones para este día y que cumpla muchos años valios. Ya automático estoy. Ay, no, pero saludos especiales. Ahí nos está escuchando. Quiere una canción. He renunciado a ti, dice.
1: Ok, ay, perfecto. Ya se vienen las canciones. Ya se vienen las canciones, pero nos tenemos que ir a una pausa. Saluditos para Joel, que ahí se ha conectado. Qué malo es el patrón, dice. Por ahí también teníamos al Kangri. Kangri, I'm sorry. No sé si todavía está ahí, pero qué ondis. ¿Cómo está? ¿Qué me cuenta? Por acá tenemos a Don Edgar y dice: uno debe de resolver, pero tampoco mantener a las personas o solucionarles la vida cuando son novios. Uh-huh. Sí, también puede ser. Ahí dígale, dele ahí consejos de vida al patrón, por favor. Por ahí tenemos a José Ricardo Vega, dice: ¿qué onda? Hola, José, ¿cómo estás? ¿Qué me contás? Dice Andrea: un millón de abrazos, te deseo muchos éxitos en este día y en tu radio. Muchísimas gracias, Alfredito. Igualmente, que tengas un excelente martes y te mando un gran abrazo. ¿Qué dice el morrito? Buenos días.
2: Buenos días, buenos días. Feliz martes a los dos.
1: Gracias.
2: Espero pasen bonito día. Bendiciones.
0: Gracias, mi viejo, gracias.
1: Qué bello, muchísimas gracias. Igualmente, que tengas un excelente martes. Cuídate muchísimo y que Diosito te bendiga. Por supuesto, saluditos, Chinita, desde Atlanta. Besos, besitos, Alfredito. ¡Mua! Así que bueno, ahora mira, por acá tenemos también una ayuda, o sea, un servicio social también para decirles de que por acá dice nuestro amigo Moreno de que hay un accidente exactamente en el redondel de metro entre una camioneta y un bus de la 55 a la altura de Dollar City. Así que bueno, para que ustedes lo tomen en cuenta, va a estar un poquito complicado pues el paso por ahí. Así que accidente de tránsito en el redondel de acá de Metro Centro Santa Ana entre un bus y una camioneta.
0: Y ayer veía un estado de WhatsApp. Y que es muy cierto.
1: Ajá, ¿el
0: qué? Un medio choque hay en Santa Ana y colapsa la ciudad.
1: Sí.
0: No es mentira. También,
1: vaya, porque acá es literalmente la entrada, sí, de Santa Ana, vea.
0: De las rutas de más transitadas. Ajá,
1: exacto, de las vías, o sea, más importantes de acá, de nuestro queridísimo.
0: Pero imagínense,
1: y hermosa
0: hay
1: ciudad.
0: Un medio choque, ahí colapsa el tráfico y todo. Sí. Así que pilas, ya lo sabe el dato, ahí a la altura del Dollar City está, antes de llegar al túmulo, hay un accidente en estos momentos. A ver si lo quitan rápido, porque el tráfico tráfico se hace complicado en ese sector. Hoy también, martes 13, se juega la Champions, señores.
1: ¿Quién juega? El Barça.
0: El mejor equipo del mundo.
1: Ah, el Real.
0: Le duele. Ay, Dios, el Real Madrid. No, pero ahorita pena, ¿verdad? Yo no entiendo cómo el Real Madrid con jugadores.

0: De talla, así, jugadorazo, pues, que los vimos en el Mundial, en la altura de Bellingham, Benzema y todos ellos. O sea, no sacan resultados, no se les ve el fútbol, pues, que deberían, va. Así que hoy juega el mejor equipo del mundo, el Barcelona, después del facito, va, después del facito, nadie va a enojar. Hoy juega contra el Galatasaray, me parece.
1: Galatasaray, ok, a la una de la tarde creo que va ese partido. Así que bueno, hoy hay Champions.
0: Y mañana juega el Real Madrid. Ajá. Va a estar bueno contra la Roma.
1: Ok, siempre a la una.
0: Sí, siempre mañana a la una. Ok. Y el próximo domingo de este domingo sería el domingo 25 de octubre a la una también. Ajá. Juega el clásico Barcelona versus Real Madrid, que obviamente si quieren ustedes que están escuchando vamos haciendo alguna apuesta, porque ajá, yo sé que va a ganar el Barcelona, ¿verdad? Ajá. Dice la niña Iris que si va a jugar que Messi, sí, dice.
1: Dele con el trapeador, dele con el trapeador, le doy permiso. Si va,
0: que ojalá que metan a Ronaldinho.
1: Vaya, por acá dice Vladimir, mire lo que dice Vladimir, mire lo que dice Vladimir, me gusta. Dice, patrón, ¿cómo le va a ir a ese equipo que le regalan todo?
0: No, hombre. Eso es el Real Madrid, que cuando ya va terminando el partido van empatados, les dan un pez. Los que jalan el pelo.
1: Los que lloran, o sea, por todo, va. Medio les ponen ahí el pie y ya se van tirando.
0: A salir, vale, jalaron el pelo.
1: Pero bueno, mira, vamos a continuar con más. Saluditos ahí al morrito que está conectado. Bueno, que él era el que nos mandaba la fotografía de que se está tomando un café con una rica María Luisa. Dice, yo la veo siempre temprano caminando por Freon. Dice, ¿en serio, William? Bien. ¿Por qué no me habla? Bien guachada me tiene ya. Dice, ahí te envío un saludo. Ey, sí, vaya por ahí. Dice José Ricardo, mandale un saludo a Thomas Live. Dice, está en vivo ahorita en TikTok. Así que bueno, saluditos para Thomas o Tomás. No sé cómo se pronuncia eso. Tomás, va.
0: Versión salvadoreña, Tomás.
1: Ajá, Tomás.
0: Y allá, que si viene de allá de otro lado. Tomás.
1: Dice, le doy rey a la otra. Dice, bye. Ya salió el rey.
0: Ahí está.
1: Pero bueno, Dora, mira, vamos a continuar con más. Nos vamos a ir una pausa, pero antes de irnos, yo te quiero dar una excelente información. 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Así que bueno, mira, con esa excelente info nos vamos a ir a una pausa. Llegamos a las 8 de la mañana con 24 minutos. Recordad que es RM a través de la mejor nota de todo el occidente del país. Buenos días.
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0: No sé, no sé, no sé, no sé. Bueno, mira, continuamos con más. ¿Qué canción más linda de Franco De Vita? Mira, ¿tú de qué vas? ¿Estás viendo que hago todo por vos? ¿Estás viendo que solo pienso en
1: Ah, es
0: vos
1: que
0: y
1: ese,
0: todavía me
1: el
0: preguntas
1: tú
0: si
1: de
0: te
1: qué va,
0: quiero?
1: es como cuando yo le digo,
0: Ya la
1: es que no me
0: regaba. Ajá, no me
1: valora.
0: valoras. O sea, estás
1: Cabal.
0: viendo y todavía preguntas.
1: Todavía pregunta si te quiero, si te amo, cosita, y no lo valora. Imagínense, es que estas canciones son profundas, de esas letras donde uno lo hace suspirar si se la llegan a dedicar. Y le tiene que poner atención a cada frase, a cada palabra, porque lleva ese significado profundo.
0: Sí, la verdad es que sí. Así que bueno, mira, y estábamos complaciendo con esas canciones muy lindas a esta hora de la mañana, porque hoy es martes de señoras. Así que por ahí hemos estado complaciendo muchísimas señoras y señores también que han estado pues ahí conectados con nosotros desde bien, pero bien temprano. 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
1: Ahí está, buenísima información para que le pongas cuidado a eso. Quiero ver si nos va. ¡Ay, qué rápido pasó la mañana!
0: Súper rápido.
1: ¡Qué rápido! Pero bueno, ya lo mencionábamos al inicio. Hoy juega el Barcelona contra el Galatasaray. Y mañana, siempre en la Champions, juega el Real Madrid contra la Roma.
0: Ok, perfecto.
1: A
0: Así
1: ver
0: que
1: qué tal, a
0: bueno,
1: ver qué tal, a ver qué
0: se
1: tal.
0: vienen 2 días de
1: Si no
0: Champions.
1: andan jalando el pelo del Real Madrid.
0: A ver si no lloran los del Barça, pues. A ver si no lloran, o sea, andan tirando por todo y por nada, va. Así dicen. Pero,
1: Nada que
0: no,
1: ver.
0: mentiras. La verdad es que a mí me encanta siempre que exista como esa rivalidad entre el Barcelona, Real Madrid y
1: Sí.
0: todo eso, pues porque no se ha perdido. Antes era como que más
1: Y
0: notorio
1: que antes
0: por
1: era no era
0: Messi
1: el
0: o Cristiano.
1: Barça,
0: Ajá, sino que
1: ajá.
0: era Messi o Cristiano
1: Messi y
0: Ronaldo.
1: Ronaldo,
0: Ajá,
1: ajá,
0: cabal.
1: cabal. Así que bueno, ya lo
0: Es
1: sabe,
0: verdad.
1: mañana nos va a ver en vivo y a todo color ahí en el McDonald's, aquí en el restaurante sobre el bypass. 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
1: Ajá.
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1: Y
0: el
1: el
0: que
1: de
0: está
1: las
0: en la
1: Ramblas.
0: Panamericana. Ajá,
1: Ajá, ya por
0: el que
1: las
0: está por, ajá,
1: Ramblas.
0: por las Ramblas. 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Es una muy, pero muy noble causa y una muy buena causa también para que ustedes.

0: Vayan a sumarse.
1: Y que durante el día pues hay muchas sorpresas. El año pasado, bueno, había música en vivo.
0: Es que hay un montón de actividades a lo largo del día, pues.
1: Así que, y vamos a estar nosotros. No, hombre, ¿qué más quiere? No tiene excusa. Así que mañana lo esperamos ahí en este McDía Feliz de McDonald's.
0: En este McDía Feliz, exactamente. Así que bueno, Dorre, mira, nos vamos. Literalmente ya son las 8 de la mañana con 53 minutos. Súper rápido pasó la mañana, patrón. Yo creo que usted ni la sintió.
1: No, hombre, no.
0: Rapidito.
1: Yo que me trae haciendo sándwich en 5 minutos.
0: Mire, hoy sí me convenció que come rápido. No, hombre, jamás había conocido a alguien que comiera tan rápido.
1: En una chamba que yo tenía media hora, nos daban para almorzar.
0: No, hombre, pero yo le di 20. Vaya, mire cómo soy yo de buena jefa.
1: Sí, calmate. No, ¿qué iba a decir?
0: ¿Cómo soy de buena jefa yo con usted? Ajá. Le di, no, vaya a desayunar unos 20 minutos. Ajá, tranquilo, ahí desayuna. No,
1: va a dar la vuelta al edificio.
0: En 5 minutos ya se había atravesado el desayuno.
1: Así es uno.
0: Mire, se tardó más en esperar que se lo trajera.
1: Que lo preparara.
0: A que se los comiera.
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0: 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Así que bueno, Dorre, muchísimas gracias por haber estado pues ahí con nosotros desde las 6 de la mañana. Así que mañana igualmente vamos a estar de 6 a 9. En Dorre AM, solo que transmitiendo pues desde el McDonald's. Así que bueno, por ahí estén pendientes de la 92.5. Igualmente, y vayan a seguirnos a nuestras redes sociales. Bendiciones, cuídense mucho, dice por ahí Pame. Muchísimas gracias, Pame. Igualmente, usted cuídese mucho. Y también al Kangri, que ahí está conectado desde la USA a esa hora de la mañana. Igualmente, para Diego, para Giovanni, para Mauricio y todas las personas que me ven por ahí y me mandan sus saludos. Así que bueno, mira, de esa forma nos despedimos. 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
0: Pruebe, pruebe, pruebe. 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Así que bueno, hoy sí nos vamos, nos fuimos, nos marchitamos. Nos escuchamos el día de mañana. Cuídense mucho, pórtense bien y que tengan un excelente martes.
1: Desde el Barça, muchachos.
0: Goodbye.
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0: Mire, hay situaciones así bien raras, va.
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0: Como nos cuenta esta canción, va. Bueno, somos o no somos, pues. Digo, pues no sé. ¿Qué tal, hombre? Buenos días. Martes. Martes. Martes 13. No, mire, hoy no vaya a andar de supersticioso porque hoy no es. No es día de mala suerte. Los viernes 13 son los de mala suerte. No voy a andar ahí que, ay, que es día de mala suerte. Que a nada, la mala suerte uno se la hace. Uno se la busca. ¿Qué tal? Buenos días. ¿Cómo vamos ahí? ¿Qué tal en la oficina y en el trabajo? Saludos en los talleres, en las fábricas, en los centros comerciales, en las oficinas. ¿Dónde nos están escuchando? Repórtese por ahí. Los amigos Uber, transporte de personal, transporte escolar, transporte universitario, rutas de buses, en los mercados. O usted que simplemente está en la casa haciendo nada. Simplemente está sentado, ahí está acostado.
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0: Galamba. Pero es de ver qué se hace.
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0: conmigo?
1: ¿Qué
0: vamos a hablar el día de hoy? Claro que sí. Hoy le traemos un tema, no sé, que para muchos puede ser polémico. Y hay algunos que agarran llave con esa onda, me, la verdad. Pero ya vamos a hablar de eso, vamos a pedir su opinión, por ahí ya le vamos a subir la imagen. Mientras díganos ahí qué es lo que vamos a escuchar a esta hora de la mañana acá en Playmix.
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3: Pues sí, aquí en Play ni somos locos, pues sí, usted ya sabe. 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Fíjese que hoy que venía el DJ para acá, había una gran trabazón aquí entrando hacia Santa Ana, no sé si todavía está, mire qué pasa ahí usted. También ahí por la novena como que había un accidente, ¿vale? Hey, no, mire, ven, buena onda, manejemos con precaución, hombre. Manejemos con precaución, deje a un lado el celular. Dime que mira qué accidente, qué choque, qué esto y lo otro, que la aquí allá, que no, hombre. Hay que terminar bien, hombre, el año.
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que tiene que nos valga, pues. Si ando en la calle, me pues sí. Digo, pues no sé. Si te enamoras, pues es... Saludos ahí a nuestra buena amiga Wendy. Me dice, acaba de conectar. Saludos, Wendy. Gracias, hombre, por estar ahí pendiente de la mejor nota en Santa Ana. Aquí serias, lo que es hora. El cáncer pediátrico ya dice demasiados no. Por eso hoy di que sí. 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Ya le vamos a subir el tema por ahí. Es un tema, no sé, digámoslo así, que a la larga podría ser polémico también. Que muchos pueden decir, no, hombre, que falta de educación, falta de respeto. Que les cuesta, haraganes. Tengo un chingo de llamas. Pero ya lo va a ver usted por ahí para que...

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1: Así que díganos también qué vamos a escuchar después de lo siguiente.
2: Ese zancudo tan pequeño es un peligro mortal.
1: No, espérate. Y este volado que le agarró. No, francamente. Francamente, la verdad, mano. Espérate, vamos a ver aquí. Vamos a ver. Hoy sí, vamos a ver. Dale. Ahí está.

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0: Para todas las chicas así, baby, wow. ¿Te ha gustado esta rola, va? No me quemé, el ritmo está bueno, va. Karol G a esa hora de la mañana acá en la mejor nota de Santa Ana. Ya tenemos listo el tema por ahí, gente, para que platiquemos. Para que usted, pues, dé su opinión por ahí. ¿De qué se trata el tema por ahí? ¿Un emoji o un sticker se considera una respuesta? ¿Qué dice usted? ¿Sí o no? ¿Qué opina? ¿Un sticker o un emoji se considera como una respuesta? Ahí usted puede opinar, díganos ahí qué piensa. Ahí está nuestro WhatsApp, 7607-0572. No se le olvide que este 14, el día de mañana, usted puede ser parte del MacDía Feliz.
1: Sí.
0: 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Vamos a ver sus opiniones por acá con respecto al tema. ¿Qué nos dice Eric López? Pues sí, dice por ahí. Bueno, ahí Eric López, el buen Eric, lo considera que sí. Andrés nos dice por acá que sí, dice. Así es, dice, se considera respuesta. Que nos dice José Navas. Pues sí, pero José Navas, ¿sí o no? No te entiendo ahí. Con los emojis que nos vas a enviar. ¿Qué nos dice el buen Sander? Pues no te entiendo el emoji por ahí tampoco, Sander. Porque mira, a veces hay unos emojis que pues si uno les puede dar una interpretación y usted les da otra, ¿va? ¿Qué nos dice Edgardo Alfaro? Dice, por compromiso. Oiga bien, es falta de educación, dice por acá. Olivia solo nos envía por ahí este el emoji riéndose. Ah, vaya. Don Rigo nos dice que sí, dice. Que sí se consideran respuestas los emojis o los stickers. Este emoji dice que sí, dice. Ah, es que como no se mueve bien, va. No se mueve bien, Sander. ¿Qué nos dice Anita García por acá? Sí, dice. Buenos días, saludos, Anita. Ah, pues sí. Sí, pero es que mire, a veces hay gente que si uno le responde con un emoji o con un sticker se molesta. No me andes poniendo este que no me gusta. Me tampoco. Va, imagínense, Anita, si uno se agarrara, Anita, así como usted nos acaba de responder por ahí con esa manita, no, hombre. Hay gente que cae. ¿Qué nos dice Don Byron? No, hombre, Don Byron, qué bárbaro. Hey, por cierto, con Don Byron, ya le vamos a dar una noticia de Don Byron. Cabal, meramente. Ya le vamos a dar una noticia por ahí de Don Byron. Mire, no le quiere caer este sticker ahí a... hoy sí. Ay, Eric. Sí, más con esos tus sticks. Qué barro. Hey, mañana vamos a estar en el MacDía Feliz. El jueves le vamos a traer un tema así. Así. así picante para que discutamos, para que peleemos. Ay, pues sí, que pendiente por ahí. ¿Algo más? ¿Necesita algo más usted por ahí? Díganos. Hey, opine con respecto al tema que le hemos puesto hoy en el estado del WhatsApp.
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0: Byron anda malito ahorita. Y nuestro gran amigo Don Byron anda malito ahorita. Como perdió el equipo aquel, se le fue el técnico y todo eso. Ahí anda bravo, hombre, no me tampoco, hombre. Ey, ¿se acuerdan de esta canción?
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0: Ahí está, Coco. Acá a esta hora de la mañana, en la mejor nota de Santa Ana. Opine ahí con respecto al tema que le hemos puesto el día de hoy. ¿Un emoji o un sticker se considera una respuesta? ¿Sí o no? ¿Qué dice usted? También comenzamos a recibir ahí las canciones para las batallas. ¿Qué le parece si hoy nos vamos con batallas del reggaetón de la old school? Mañana se las íbamos a poner, pero como vamos a estar allá en el MacDía Feliz, ¿verdad? Lo vamos a hacer hoy, ¿no? Así que díganos. ¿Qué canciones quiere usted por ahí del reggaetón de la old school? 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
0: 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Lléguese temprano. Sabe. No. Quiero ver el viernes. No, el jueves. Va, el jueves. El jueves le voy a adelantar algo. El jueves le vamos a adelantar algo por ahí. Oiga lo que nos dice por acá con respecto al tema, dice. Tenemos que evolucionar. Tenemos que evolucionar la tecnología. Ha cambiado muchas cosas, dice. Y sí, un emoji o un sticker es una respuesta. Bueno, ahí está la opinión. ¿Y usted qué dice?
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0: es, tal vez mañana. Pues sí, tal vez mañana. Buena rola, en Lagos, acá en la mejor nota de Santa Ana, acá en Playmix. Una nueva historia está por escribirse y usted puede ser parte de ella. 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Mañana se nos viene por ahí el McDía Feliz por los niños. ¿Qué batallas le vamos a poner por ahí? Reggaetón de la old school le vamos a poner.
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0: 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El amigo que dijo que hay que evolucionar tiene razón, dice. Todo ha cambiado.
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0: Y eso que ya estoy viejo, dice. No, pues sí, es que tenés que adaptarte. Sí, tenés que adaptarte. Entonces, ¿qué opina usted? ¿Qué dice? ¿Un emoji o un sticker se considera como una respuesta? ¿Qué dice? Recuerde también que gracias a Panadería y Pastelería Polanco le vamos a estar regalando el pastel para los cumpleañeros de la semana. Si tiene cumpleañeros por ahí, reporte los nombres completos, cuántos años cumple y qué fecha. Tiene que ser de esta semana, desde el día lunes, incluyendo el domingo, este domingo que viene. Así que hágalo ya. Nombre completo, cuántos años cumple y qué fecha. Y el sábado a las 10:30 va a ser el sorteo por ahí.
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0: Oh yeah, baby. Se
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0: así
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0: que si le gustó esta canción, ahí está.
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0: Tal vez mañana, ¿qué? Se llama, para que usted la pueda solicitar por ahí.
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0: El reggaetón viejito, no ambes el luces. Se vienen unas batallas. Y aquí está la player en la opción número uno en la batalla de las notas, gracias a Casino Royale.
1: Es una bandolera.
0: 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Siga opinando ahí con respecto al tema que tenemos por ahí. ¿Un sticker o un emoji se considera una respuesta? ¿Qué dice usted? También le vamos a presentar la opción 2. Chris y Ángel en la opción 2. Ven, bailalo en la opción 2. En la batalla de las notas. 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Oiga lo que nos dice Sander por acá con respecto al tema. Hay stickers que dicen lo que nosotros no podemos. Dice, por ejemplo, nos envía el del monito tirando la piedra. Es que a veces así es usted. Mire, por ejemplo, usted cuando a veces, no, hombre, se merece lo francamente. No, hombre, se merece el francamente. ¿Cuál de las dos vamos a escuchar por acá en la batalla de las notas? Gracias a Casino Royale. ¿Será la player de Zion Lennox? ¿O será Chris y Ángel con Ben Bailalo? Ahí puede enviar ya una nota de voz. Ahí nos dice la 1 o la 2. ¿Cuál de las dos vamos a escuchar por ahí? Díganos cuál de las dos. Ahí tenemos ya una nota de voz que dice.
2: Opción 1.
0: Ah, ya, bueno. La player se queda con esta batalla.
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0: hablando del tema de los emojis o los stickers. Por ejemplo, el DJ cuando les envía el gordito ahí riéndose, es porque de verdad me estoy riendo, pues, o sea, de lo que ustedes me dicen. De lo que ustedes dicen, cuentan, mandan. Oiga esto.
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0: amenaza.
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0: Este es el escuadrón
2: del pánico.
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0: vamos a hacer un escuadrón nosotros, ¿ve? Un escuadrón del pánico. Saludos para la licenciada Belloso. Ey, ey, licenciada. Licenciada, ¿y usted qué opina? ¿Un sticker o un emoji se considera como respuesta? ¿Sí o no? ¿Qué opina?
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0: ¡Tiburón!
1: Si
0: ¿qué te buscas en la orilla? Yo de los tiburones.
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0: 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También le vamos a presentar la opción 2. Don Omar, el reggaetón latino en la opción 2, en la batalla de las notas.

0: Así que vaya buscando su mejor disfraz o invéntese algo por ahí para que usted pueda ganar ese premio en efectivo ahí en Casino Royal Road. ¿Cuál de las dos quiere usted? ¿Cuál de las dos cree usted conveniente acá en la batalla de las notas gracias a Casino Royal Road? 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Ahí envíenos ya esa nota de voz. ¿Será tiburón? ¿O será el reggaetón latino? El reggaetón latino se queda con esta batalla.
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2: The Chosen Few.

0: Ese señor no puede faltar en las batallas.
1: Buena, buena. Solo escuche la siguiente batalla.
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1: ¿Quién no cantó esta canción?

0: Ahí está. Prum, prum.
1: 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Prum,
0: en la opción número uno. Dice, prum, acá en la batalla de las notas.
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0: Prum, prum. 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
1: De los tickets.
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0: Wisin y Yandel. La opción 2, nombres. Mis respetos. Algunos o algunas les va a dar risa.
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0: Cito el Bambino.

0: ha lucido usted. Y es que mi cama. ¿Cuál de las dos vamos a escuchar? ¿Cuál de las dos dice nombre? Las dos están chuladas, pero esta tiene que sonar. ¿Será Perm? ¿O será Mi cama huele a ti?
1: Chandy, la opción uno.
0: ¿Cómo no? Wisin y Yandel junto a Cosculluela se queda con esta batalla. This is the fucking remix.
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0: Están alineados los planetas.
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0: Ey, en la hora de los pesados, Rottweiler, le vamos a presentar cómo va.
1: 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W, Yandel.
0: ¿Cómo va el ranking?
1: Ranking, Lele.
0: En los premios, francamente. Y traemos un anuncio. No sé, pero esta batalla. No sé.
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pues sí. ¿Para qué va a estar complicando la vida? Hombre, déjela. ¡Déjala ser libre! Y es que, hey, saludos ahí al amigo William.

0: Ahora, si querés que sea tu cruz y tu maldición, ahí ve, pues. Rakim y Ken Y, mi cruz y mi maldición, en la opción 2.
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0: En la batalla de las notas.
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0: Ya me acordé.
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0: Es cierto, el de la sandía. Ey, qué onda, po. Ya me acordé. ¿Cuál de las dos vamos a escuchar? En esta tremenda batalla. ¿Será Tito el Bambino con Déjala Volar? ¿O será Rakim y Ken Y con Mi Cruz y Mi Maldición? Ahí puede enviarnos ya una nota de voz. Ahí nos dice la 1 o la 2. Ajá, ¿cuál de las dos? ¿Cuál?
2: La 1.
0: No. Tito el Bambino se queda con esta batalla.
1: No se

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1: Fuerza Régida.
0: Como George.
1: Acá en la hora de los pesados, gracias a Reynosa, todo para su bus y camión. ¿Quiere algo usted? ¿Algo de licón? ¿Algo de banda? No sé, algún corrido. O no sé, algo que se le ocurra a usted a esta hora. Esos ojos que enamoran, esa mirada.
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1: Ya le vamos a publicar por ahí. ¿Cómo va el ranking? Y en ese orden que van a aparecer, así van los nominados a los premios Francamente 2026. Hey, todavía estamos esperando patrocinadores. Pero que les damos premios. Y es en serio. No vaya a pensar que es mentira. También esté fregando. No, es de verdad. Vamos a dar premios al ganador de los premios Francamente. Y tenemos una noticia por ahí también. Ya le vamos a decir.

0: Mire qué triste esta situación, va. Que nos cuenta esta canción. Aunque estés con él.
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0: Para esos amores así, ¿qué? Clandestinos, va.
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0: Ay, hombre, qué cuesta, hombre.
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0: 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Vaya, señores. Ahí están ya los nominados a los premios, francamente. Y en ese orden están. Ahí nuestro buen amigo Eric López va liderando. Le sigue ahí Sandrita Aguilar, que se nos ha perdido y le han quitado el celular una vez más. Y a Adiel también creo que le han quitado el celular. Y la noticia que teníamos por ahí también,
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0: es que tenemos un nuevo nominado a los premios, francamente.
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0: Vamos a nominar a Don Byron. Don Byron García es uno de los nuevos nominados a los premios, francamente. Porque ahí anda peleando, anda triste, cabizbajo, porque su equipo empató. Imagínense, qué bárbaro. Francamente, con usted, Don Byron. Pero él dice que es fascista también. Así que está nominado ya Don Byron a los premios, francamente. No sé. No sé, también por ahí Sander dice que se va a poner las pilas. No sé, Sander, si te vas a autonominar para los premios, francamente, avísanos ahí. Si Sander se autodenomina para los premios, francamente. Hasta la solicitaban por ahí también. Nah, francamente, con vos.

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0: Torre, continuamos con más. ¿Qué ondas? ¿Qué tal? ¿Cómo están? 12:29 a través de la 92.5. Y bueno, Torre, de verdad que gusto acompañarlos durante este día martes. Bueno, un día martes muy lindo para compartir con todos ustedes. Ya estamos listos por acá con el DJ Martínez, acá haciendo unas pruebas de sonido, porque tenemos ahí fallas técnicas. Pero miren, lo mejor de todo, que ya estamos acá listos para poder divertirnos juntos hasta las 3 de la tarde.
1: Fíjate que este Shunche tiene problemas, vos.
0: ¿Verdad? Sí. Ese va.
1: Este, vos lo arruinaste.
0: Oye, y lo que podemos hacer es darle matacando. Darle vuelta. No, hombre. Darle vuelta. Va. Pasar estos para allá y
1: vaya, eso, pero espérate, vamos a ver.
0: Va, vamos a hacer una prueba, a ver.
1: No, es que este volado me está tirando feo, ey. ¿Por qué será?
0: Quiero ¿será?
1: Ver. Bien raro,
0: vos. Ya, uno nuevo.
1: Uno nuevo.
0: Sí. Ojalá que alguien de buen corazón, alguna chica que te quiera.
1: Ay,
0: y alguna lady que te ame, que te respete y que te quiera hasta el fin del mundo, te diera uno, ¿no?
1: Vamos a ver esto. Está bye. Raro, muchachos. ¿Qué me le han hecho?
0: Yo creo que Chandy fue ahí el.
1: Sí, algo me le han tocado a eso.
0: El culpable.
1: Ajá.
0: No, vea, nadota.
1: Nadota, pero espérate, vamos a ver acá, ¿eh?
0: Tírate otra. Pero bueno, Dorra, usted ahí díganos a través de nuestro WhatsApp desde donde está en sintonía. 7607-0572. Ya el DJ Martínez. Y bueno, su servidora Katie Hernández. Estamos acá on, listos y listas. Miren, por acá también tenemos el mero Edgardo. Ahí sabe, con todos, saludos a William Martínez también. Saludos ahí a la people que nos escucha hasta Sao, por cierto. Y siempre están pendientes de la 92.5. Nos encanta, la verdad, que sean tan cute y tan lindos y lindas. Y siempre están ahí reportándose a través de nuestro WhatsApp. Recuerde también seguirnos a través de redes sociales, @2remix25 en Insta, Facebook, TikTok. Y bueno, ahí con todo. Por cierto, quizás más adelante vamos a hacer ahí un pequeño live para que usted se pueda meter también y podamos conversar fuera del aire. Y bueno, también nos podamos, bueno, podamos seguir divirtiéndonos y pasándola súper, pero súper bien.
1: Así es, señores. Miren, mientras arreglamos este voladillo, le vamos a dejar música aquí porque sí está raro y no sé qué me le han hecho, de verdad, porque mira, después lo cambio acá y mira.
0: Ay, qué raro.
1: Hoy sí, ve, ajá.
0: Algo ha pasado ahí, pero bueno, ya lo vamos a descubrir.
1: Creo que de acá.
0: Puede ser. Ya lo vamos a descubrir, pero entonces, ¿con qué nos vamos, DJ Martín?
1: Señores, vamos a arrancar así, martes de portarse mal. Es válido, muchachos.
0: Nos gusta el desorden.
1: Así es.
0: Wow. Bueno, continuamos con más, Dorre. Y por cierto, buen provecho, sí, almuerza.

La palabra de Dios nos dice hoy, 2 Samuel 22:29. Porque tú eres mi lámpara, oh Señor. El Señor alumbra mis tinieblas.

0: Muy buenas tardes para todos. Bienvenidos. Hoy es martes 13 de octubre y le cuento. Es el Día Internacional para la Reducción de Riesgos de Desastres. Es una fecha promovida por la Organización de las Naciones Unidas para impulsar la prevención y mitigar víctimas y daños.
1: También hoy, 13 de octubre, es el Día Mundial de la Trombosis. Se conmemora para alertar sobre esta enfermedad circulatoria.
0: En materia de comunicaciones, le informo que hoy es el Día Internacional del Lenguaje Claro, cuyo objetivo es que todos utilicemos una comunicación simple y eficiente.
1: También la historia nos recuerda que el 13 de octubre de 1792 inicia la construcción de la Casa Blanca en los Estados Unidos. ¿Todos listos? Porque así comenzamos.
0: Bienvenidos a Cadena Acer.
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3: Queridos amigos, cada 13 de octubre se conmemora el Día Internacional para la Reducción del Riesgo de Desastres, un llamado global que la Oficina de las Naciones Unidas para la Reducción del Riesgo de Desastres enfoca este año bajo el lema La Resiliencia Empieza en Casa.
4: Así es, para nadie es un secreto que El Salvador es un país altamente vulnerable a sismos e inundaciones. De hecho, datos históricos oficiales de la Dirección General de Protección Civil nos recuerdan que gran parte de nuestra infraestructura urbana arrastra un acumulado de vulnerabilidad frente a eventos extremos.
3: Pero también recordemos que a reducir el riesgo no le toca solo al gobierno. Cada ciudadano, desde el lugar donde estemos, tenemos un rol fundamental.
4: Correcto. Empecemos por nuestra casa. La recomendación de las autoridades es revisar de inmediato el estado de los techos y evaluar si vivimos cerca de paredones, ríos o zonas inundables para evitar riesgos.
3: Y ahora bien, ¿qué pasa en el trabajo y en la comunidad? Bueno, en las oficinas es vital sumarse con seriedad a la conformación de brigadas de emergencia y también respetar las rutas de evacuación. A nivel de colonias o ciudades, involucrarse significa organizarse en comisiones comunales de protección civil para monitorear quebradas, limpiar tragantes, para evitar así los colapsos y también coordinar puntos de encuentro seguros con los vecinos.
4: Prevenir salvaguarda lo más valioso que tenemos, la vida. Y con esta invitación a prepararnos activamente desde cualquier rincón del país, nos vamos a una pausa.
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3: Queridos amigos, damos paso a nuestra sección de datos curiosos para hablar de la tecnología. Nos referimos específicamente a inteligencia artificial, que avanza a pasos de gigante. Y las estadísticas de este 2026 nos han dejado sorprendidos.
4: Un reciente informe global de Microsoft reveló que para junio de este año, casi el 19% de la población mundial en edad de trabajar ya utiliza herramientas de IA generativa. Estamos hablando de un crecimiento constante trimestre tras trimestre.
3: Imagínese ese dato aplicado aquí en El Salvador. Si saliéramos a caminar por una zona industrial o de oficinas, significaría que prácticamente 2 de cada 10 trabajadores en cada empresa ya se apoyan en la inteligencia artificial para redactar correos, programar o diseñar.
4: Y el avance no se detiene, porque el reporte de Microsoft detalla que este incremento ocurrió en casi todas las economías analizadas del planeta. Ya no es cosa del futuro ni de películas de ciencia ficción. La IA ya es parte de nuestro día a día laboral.
3: Definitivamente el ingenio salvadoreño ahora tiene un nuevo aliado tecnológico. Cerramos este dato curioso recordándoles que el mundo cambia rápido y aquí lo vamos a mantener siempre a usted actualizado.
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10: Amigos, bienvenidos a Curiosidades del Artista, donde seguimos analizando y repasando los grandes éxitos de Andrea Bocelli. En el mundo del pop es común ver a artistas dominar las listas de éxitos, pero en la música clásica, Andrea Bocelli logró lo imposible. El tenor entró directo al libro Guinness de los récords gracias a un hito histórico. Ocupó simultáneamente los puestos número 1, 2 y 3 en la lista de álbumes clásicos de Estados Unidos. Un monopolio absoluto del talento que ningún otro cantante de ópera ha podido repetir. Un récord imbatible para una voz inigualable. Esto fue Curiosidades del Artista.

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2: Llegamos al final del programa, pero antes vamos a pasar a la respuesta a la pregunta de hoy, que fue gracias a nuestros amigos de Gana Play, donde ganar es una pasión. ¿Verdadero o falso que en el siglo pasado existió una emisora de radio con una señal tan potente capaz de cubrir medio planeta?
1: ¿Y sabe qué? La respuesta es verdadero.
2: Bueno, durante la década de 1930, la estación estadounidense WLW de Cincinnati transmitía con una potencia colosal de 500 kilowatts, capaz de cubrir medio planeta por las noches.
1: Así es, la señal era sumamente fuerte, tanto que los residentes cercanos reportaban que las vallas metálicas, colchones de muelles y sartenes vibraban emitiendo la música y las voces de la estación sin necesidad de un aparato receptor.
2: Bueno, con estos datos muy interesantes nos despedimos, le deseamos una feliz tarde para todos y nos encontramos mañana por esta misma estación de radio.

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0: Sí, pero...
1: Yo no le digo a nadie, pero...
0: Bueno, o me caes bien, te voy a dar uno, ¿ok? Pero...
1: Gracias.
2: Le dicen las

0: Hola, hola. Bueno, Dorre, continuamos con más música a través de la 92.5. Ya una de la tarde con 18 minutos y seguimos disfrutando en cabina. Dorre, ¿qué onda? ¿Qué anda haciendo a esta hora de la tarde? Buen provecho si usted almuerza también, por cierto.
1: Perro de raza, putón.

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1: Bueno, Dorre, nos vamos a ir con esta buena canción, así que bueno, usted siga disfrutando esta estación a través de la 92.5. Saludos desde, bueno, desde acá, desde La Mejor Nota, y por cierto, repórtense a través de nuestro WhatsApp 7607-0572, Dorre. Ajá, a ver qué dicen por acá. A ver.

0: Vaya, vamos a ver acá. Ya tenemos mensajes. Hola, hola, escuchemos. Hola, Billy, hello.
1: Hola, buenas tardes, más reporta yo también aquí en Candelaria, andamos escuchando de radio que Simón de Bola lo despabila uno, va con el patrón Juan Pablo y el patroncito Irving, andamos aquí, pues sí, en la chambita.
0: Eso, me llega muy bien, Billy. Saludos, saludos, saludos al mero Catrín. A ver, por acá también tenemos a Edgardo Alfaro, dice, buenas tardes, aquí reportándome con todos los poderes. Ey, ¿qué tal, Edgardo? ¿Cómo va? ¿Cómo va su tarde? Sander dice, presente, teacher. Joel, qué bárbaros. Maestra, enséñeme usted. Bueno, ahí está. Saludos, Sander, ¿qué anda haciendo? ¿Trabajando? Vení bien hidratado. Te veo on.
2: Muchachos, no sé qué pasa, pero alguien me ha arruinado esto.
0: Alguien le trasteó el consolador, dice.
2: Alguien presionó el botón.
0: El controlador. Bueno, ahora vamos a seguir con más música a través de la 92.5. Usted siga disfrutando de esta estación. Y bueno, ya ahorita en lo que el DJ arregla acá los instrumentos de trabajo, porque, bueno, ahí los tocó, dice, los arruinó. Pero bueno, vamos a seguir con más. Siga disfrutando.

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0: Bueno, señores, hoy sí ya estamos con todo, de verdad, miren. Ya andamos ready, muchachos. Ya 1:45, formas de comunicarse con la mejor nota a través del 76070572. Por ahí tenemos información importante, deliciosa, que yo sé que esto ya lo has de haber visto a través de redes sociales. Está riquísimo.
1: Exactamente, Dorri. 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
1: Bueno, ahí está. Genial, genial, genial, Dorri. Hey, miren, ¿qué hicieron en WhatsApp? Ah, ya lo dejaron.
0: ¿A dónde?
1: Ajá, ajá. Bueno. Dale eléctrica, ajá. Acá tenemos nota. No, no, no. Después la vamos a escuchar. Vale, mira, dice por acá. Sandungueo. Por acá Ricardo nos puso un audio. ¿Cuál era? ¿Este?
2: Oye, esta dice: una noche para nunca olvidar tus bonitos ojos y el cielo estrellado. 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
1: ¡Qué bárbaro! ¡Qué letra! ¡Qué poético! ¡Qué poético! Ahí anda José Ricardo también dándole con toda esta... bueno, este martes me encanta. Me llega, me llega, me llega. Muy bien. Ey, ¿a qué grado irá Ricardo? Ricardo, ¿a qué grado vas? Ya habrá salido. Ya estará en la U. O todavía estará en el colegio. Mira, por acá dice: saludos aquí con todo en el trabajo. Dice eso. Jonathan, ¿qué tal? ¿Cómo estás? ¿Cómo vas? ¿Cómo estás? ¿A dónde trabajas, Jonathan? Quiero ver. Quiero ver, quiero ver, quiero ver.
0: Hey, muchachos, miren, también comentarles que...
1: ya anda con todo. Mira.
0: 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Buenísimo. Ahí está, señores. Por ahí vamos a estar nosotros también transmitiendo totalmente en vivo. Así que llegue a darse la vuelta. Habrá un montón de sorpresas, muchas actividades, muchos personajes emblemáticos de Santa Ana también, así que vayan a darse la vuelta. Todos los colegios también, cuando salen de clases y que van en transporte escolar, pues, o sea, vayan a darse la vuelta, díganle al señor del microbús que lo lleve.
1: Cabal, cabal, desen ahí el paseíto, más que casi están por salir, hay que comer algo de él también, vea. Mira, por acá también teníamos a César Guevara, dice: saludos para Ever y Valeria, dice la Nicole que es fan de su relación, dice: wey, qué bárbaro.
0: Solo son gangas ahora.
1: Mira, a ver. Vaya, Jonathan López dice que él es operador de retroexcavadora.
0: Uy. Vaya. Trabajo pesado, el brother.
1: Esta nota la podés vos ver. Con todo el amigo. Me llega, Jonathan. Qué bien, qué bien, qué bien. Vaya, mira, dice: estoy en noveno, ya casi salgo. Dice eso.
0: Buenísimo.
1: Mira, oí.
3: Baby, le mando un saludo muy especial a Katie Hernán.
1: ¡Eso!
0: Este sí está obsesionado con vos.
1: ¿Qué? No, es que ese dice que es un Maluma. Un Maluma. Es un video de Maluma.
0: Ah, bueno.
1: Mandándome saludos. Saludos, saludos, saludos, saludos. Bueno, Dorri, miren, vamos a seguir con más buen musicón. Usted quédese súper pendiente de la 92.5. Y por cierto, más adelante traemos ahí info bastante interesante para todos ustedes. Así que súper pendientes.
0: Así es, señores. 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
1: Genial, ahora sí, nos vamos a ir con más. Continuamos.

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0: Bam, bam, bam. Bueno, nos seguimos alocando a Claro Re a través de la 92.5. Saludos ahí a todos los que están on. Y recordando estas canciones, DJ Martínez. Buenas, por cierto.
1: Sí, son buenas. Ey, por cierto, esta canción es producida, hecha por el Dani Fornaris. Le hizo buena rola a este brother.
0: No, y esta es un temazo, ¿oí? No sé, a mí me dan ganas de bailar, Torre. Yo no sé ustedes, pero a mí sí me dan ganas de bailar, ¿sí o no, DJ?
1: La verdad que sí, se siente como que fin de semana ya, señores. Y apenas estamos en martes 13. ¿Qué onda? ¿Qué piensan? ¿De verdad creen que es de mala suerte hoy la fecha?
0: Pues según yo eran los viernes, ¿verdad? Los martes también. Ay, no, pero mira, yo no mucho creo en eso, pero quién sabe, ¿verdad? No sé ustedes, díganos ahí a través de nuestro WA. Quiero ver, les voy a poner algo ahí en WA ahorita. Ajá. Quiero ver. Bam, bam, bam, bam. Ahí está. Vamos a ver aquí. Déjenme ver. Hola.
2: Va a querer más candela.
0: Ey, anda activado usted, qué bárbara. Para tirar con todo, dice. Ah, hoy sí ha chambeado DJ Martínez para tirar con todas las mezclas. No, sí, obvio, él siempre.
1: No, pero miren, entramos un poquito tarde con las mezclas porque sí teníamos problemas técnicos y de verdad que no queríamos, digamos, bueno, luego lo vamos a arreglar, no, sino que queríamos solucionarlo para al menos tener hora y media de mezcla.
0: No, pues claro. No, y la verdad que las hemos disfrutado. Mira, dice Martínez tirándolas de queso, dice. No, hombre, es que el DJ anda hoy activadísimo. El DJ, yo no sé, porque ha empezado también la ¿cómo se llama? El turno. Vale, mira, quiero ver. Ajá. Estoy tranquilo, dice, con la... Genial, bueno, Ricardo dice que también le gustan las mezclas que estás poniendo, el musicón.
1: Buenísimo,
0: dice.
1: Señores. Hey, miren, les quiero dar un dato ahí bastante bueno, bastante importante. 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
0: Chivísimo, Dorrey. 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Mira, acá Edgardo dice, a saber por qué llegó motivado el DJ.
3: Siempre ando.
0: ¿Qué creen que le habrá pasado?
3: ¿Qué creen que me dieron?
1: Hey, por cierto, ya sé qué fue. Por cierto, sí, miren, queremos saludar a unos brothers que de verdad ahí se lucieron. Nos mandaron unos chicharrones 10 de 10. Ey, esa salsita de aguacate estaba...
0: deliciosa. No, sí estaba súper rica. Súper, súper buena. Le voy a ser bien honesta. Yo dije, los vamos a probar a ver qué tal. A ver cómo están estos chicharrones. Se llaman chicharrones El Primo. Ok, chicharrones El Primo, para que lo busquen también a través de redes sociales. Pero están deliciosos. Por acá un amigo nos vino a dejar. Y no, hombre, la verdad, súper encantadísimos. Acá probamos, bueno, el staff logró probar parte de lo que traía. Y no, la verdad que súper rico. Trae su aguacatito, o sea, su salsita de aguacate. Un curtidito también súper deliciosa. Unas tortillas como doradas también. La verdad nos cayó 10 de 10. Así que bueno, gracias ahí al mero Juan Sosa, que nos vino a dejar ese regalito, ¿verdad, DJ? Mira, por acá nos dice Katie, decirle al DJ que nos ponga salsa, dice. Poneme No Me Acostumbro de Rey Ruiz. Buenísimo, más adelante, porque ahorita estamos con puro perreque, ¿ok? A ver qué dicen acá. Ok, bueno. Dorrey, usted déjenos saber a través de nuestro WhatsApp qué necesita escuchar, con qué.
1: ¿Quién está pidiendo salsa?
0: Ricardo.
1: Ajá. Anda enamorado, Ricardo, ¿va?
0: Sí, anda enamorado. Él es un chico enamorado.
1: Miren, hey, el sábado vamos a estar siempre en, ¿cómo se llama? Mezcla Latina, señores. Este sábado que viene también.
0: Ya que estamos hablando de salsa, sí, y eso, ustedes saben que ese turno es especial para que ustedes escuchen buena musiquita y esa música que lo pone a bailar, vea.
1: Me bueno, encanta. 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
0: Bueno, Raiza, ahí está. Miren, vamos a seguir con más 2 de la tarde con 17 minutos. Y a darle este día martes. Continuamos.

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0: más música a través de la 92.5, ya 2:31 p.m. Y bueno, quiero contarles que en este momento tenemos información así súper genial y súper deliciosa que compartir con todos los oyentes de Do Remix 92.5. 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Y bueno, nos viene a contar buenísimas noticias. ¿Qué tal? ¿Cómo está? Bienvenido a los micrófonos de la 92.5.
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0: Adiós. Bueno, Dorre, vamos a escuchar. Bueno, vamos a seguir con más y nos vamos a ir con esta canción a través de la 92.5. Seguimos con más.

0: Ey, señores, por ahí se reportó el mero Stanley, que tenía una década de no aparecer. Oh. Que te habías hecho, Stanley.
1: Sí, no es broma. Saber qué se había hecho usted. ¿Qué andaba haciendo? ¿Por qué se había desaparecido? Me pregunto yo. Uh-huh. Mira qué nos pone, ¿eh? Eso lo vamos a poner así rapidito. A ver, hola.
2: Hello, hi, hello, hi, hello, hi, hello, hi, sí. Buenas tardes, mi dupla Galaxy favorita. Les saluda Stanley Hernández, su fiel radio radio oyente de Hot Meets. Reportarle mi fiel sintonía hacia ambos desde mi jornada laboral por San Salvador en Paseo General Escalón. Un puño de saludo para DJ Martínez, especialmente saludito, Rafael, besos, abrazo para ti. Me parece hermosa, divina y chulísima Lady Estrella, Katie Hernández, mi chula Katie bebé. Por si no te ha contado, Katie, DJ Martínez, voy a estar tiernito muy pronto dentro de, ¿cómo le diría? Dentro de 3 días. Ya voy a estar tiernito cumpliendo un año más de vida. Voy a andar en manteles largos, como dicen los jóvenes hoy en día.
0: ¡Zumba!
2: Con todos mis powers, pilas, fuerza, energía renovable al 100% con Gran Musicón. Y Katie, si vas a estar en turno el sábado, voy a disfrutar con Gran Musicón al lado tuyo. Qué emoción, te quiero mucho, te adoro, te aprecio mucho. Nací siendo fiel en Hot Meets, y siendo fiel en Hot Meets, me voy a morir. Son bromas, nunca va a pasar, porque si no, que le va a mandar buena vibe.
0: Me lleva DJ
1: Martín. Con todo.
0: ¿Cuántos años vas a cumplir, Stanley?
1: Yo le calculo que seas 1.25.
0: Sí, va.
1: Sí, está bicho.
0: Se ve pichoncito.
1: Se ve joven, se ve joven, se ve joven. Yo digo que unos 25, 26 años, por ahí así, o que nos confirme, ¿verdad? Mira, saludos a Josué también, que ahí andaba conectadísimo con la mejor nota. Así que él nos escucha hasta primavera, ¿verdad? Claro. Primavera.
0: Miren, sí, señores, por ahí tenemos información. Ya casi tenemos que retirarnos, pero queremos darle toda la info. 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
1: Buenísimo, ok, excelente, excelente. Bueno, mira, ahí está para que puedan unirse, Dorre. Por cierto, miren, queremos compartirles, a ver, algo que está bastante interesante. 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Ahí está, ok. Ajá, ajá, ¿qué dicen acá? Uh-huh, uh-huh. Ok, perfecto. Bueno, saludos, José. Saludos, saludos, saludos. Y, ey, qué rápido se ha pasado el tiempo, DJ. Yo no sé, pero yo siento que este día ha pasado así, ¿ve?
3: Sí, la verdad que sí.
1: Corriendo, corriendo, corriendo. No sé por qué, no sé por qué. Pero bueno, acá está dándole con todo. Y bueno, seguimos nosotros acá disfrutando. Hoy, ¿qué vas a poner? Yo quiero que te aloques, DJ.
3: Sí, ya nos vamos, hijo.
1: Ay, pero una más para que te aloques. O, ni modo, nos va a tocar que alocarnos el día de mañana, pero sí, mañana, qué cinturita de semana. Vamos a seguir con más musicón, Dorre. Pero bueno, ya casi para despedirnos, nos vamos a ir con más buen musicón. Ustedes recuerden que se pueden seguir reportando a través de nuestro WhatsApp 76070572, DJ.
0: Así es, señores, y tenemos mucha más información que compartir. 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
1: Buenísimo, ok, ok, ahí está. Ahí está, Dorre. Ey, nombre, de verdad, qué bien me lo he pasado el día de hoy, DJ. Fue un gusto que me hayas visto.
0: Saco. No molestes.
1: Y que me hayas escuchado el día de hoy.
0: Esta sí que anda delirando. 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
1: Ok, delicioso. Bueno, por cierto, hace un ratito teníamos por ahí una entrevista con Balmore y también él nos estaba comentando de toda esta delicia que se viene para esta temporada de octubre. Y hay que aprovecharla, Dorre, hay que aprovecharla, llegarse a disfrutar ahí con sus amigos, con sus cheros. Pásenla bien, la verdad. Qué rico, qué rico. Mira, dice, échese agua, Katie, dice el Sander. No, hombre, qué bárbaro. ¿Qué onda, Sander? ¿Qué onda? ¿Qué onda? Bueno, ya casi tenemos que irnos, Dorre, pero nos vamos a quedar con más buen musicón. Y, bueno, la verdad, nos dio muchísimo gusto acompañarlos durante estas horas. Y recuerden que el día de mañana venimos con buen musicón, mezclas en vivo a partir de las 12 del mediodía hasta las 3 de la tarde.
0: Así es, señores. Así que bueno, lo vamos a dejar con la última rola por acá. Esa Baby, no sé si la había escuchado vos.
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0: Bueno, señores, nos escuchamos el día de mañana. Pásenla bien, disfruten, se quedan en buenas manos con el break de la tarde. Así que bueno, nos escuchamos mañana.
1: Cuídense. Bye.
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0: No, hombre. Durmiéndose está. Es en serio. No, hombre, ni que fuera el DJ cabeceando a esta hora. No, hombre. ¡Ey! ¡Levántese, hombre! ¡Despierte! 3 de la tarde ya con 15. Buenas tardes. Bueno, ¿y este qué está haciendo ahí? Mire, no sabemos qué se nos ha hecho la niña. No sabemos del paradero de ella. A ver qué se ha hecho. A ver dónde anda. Pero aquí la estamos pasando súper bien. Así que la invitación para que usted nos diga qué vamos a escuchar, qué es lo que quiere a esta hora de la tarde, acá en el break de la tarde. Ya vamos a ver qué nos inventamos. Usted nos dice por ahí qué quiere que hagamos. Bonito está la tarde, hombre, bonita. Así que si usted quiere algo, desde ya díganos a través de nuestro WhatsApp 76070572. Recuerde que una nueva historia está por escribirse y usted también puede ser parte de ella. 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El tráfico, ¿cómo está? Cuéntenos a esta hora de la tarde, ¿qué vamos a escuchar por ahí? Hombre, no duerman, hombre. ¿Para qué, hombre? ¿Quiere algo usted para no dormirse? Díganos.
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Pues si no es así, dice, pues con los zapatitos de charol, dice. ¿Qué tal? Buenas tardes. Saludos ahí al buen Eric. Saludos a Sander por ahí, pendiente de la mejor nota. Qué raro viene hablando la Celaya, dice William Ramos. ¿Cómo es que dice la Celaya? ¡Hola, babysitos! ¿Qué onda, babysitos? La Mara no respeta. Aquí vamos, Sander, aquí vamos. ¿Qué dice Don William? Algo así, Don William, algo así, Don William. Algo así. Ahí andamos vigiando a las niñas a ver qué se ha hecho. A ver dónde anda. A ver en qué vueltas anda esta niña. 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Vaya, señores, a las 4 se vienen las batallas. ¿Qué quieren ustedes? ¿Qué batallas quieren? No sé, es martes.

0: Abelé dice que quieren por acá. Sí, pero ¿cuál? Pues no nos dicen cuál.
1: No sé. Para ponerle, no sé, un movimiento. ¿Qué tal si ponemos unas de cumbia y reggaetón viejito?
0: ¿Qué dicen ustedes?
1: ¿Qué dicen ustedes? Saludos ahí para el buen amigo Eder. Ah, dice nuestra buena amiga Sonia Rosales que ella quiere una batalla de Belé contra Capó. Pues sí, pero ¿cuáles canciones? Dígale ahí, díganos ahí los nombres. Pues sí, porque si uno las pone ahí, no, es que mire que esta va, no, es que no la quería yo. Bueno, por eso díganos, don William.
2: Anda de loba.
1: Dios mío. Bueno, entonces les propongo eso. Batallas de cumbia y de reggaetón de la old school. Una sola mezcolanza vamos a hacer. ¿Qué opina usted? ¿Acepta o no acepta?
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0: Hemos cambiado por ahí el comentario en el estado del WhatsApp de la mejor nota. ¿Dónde cree usted que anda la Celaya? ¿Dónde? ¿Dónde cree usted que anda la Celaya? Bueno, entonces pues, ponemos batalla de cumbia y reggaetón de la old school. ¿O qué onda ahí? Usted nos dice ahí a través del WhatsApp 76070572. Saludos ahí para el buen amigo Antonio. Ahí está pendiente de la mejor nota de Santa Ana. No sé, o sea, les propongo eso, pues, y ustedes deciden si ponemos eso o qué onda ahí. 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Ahí usted dice, ¿qué nos dice William Ramos? Anda estudiando, dice, porque ella es niña bien. Dudoso, dudoso, William Ramos, dudoso.
1: Que suene la banda.
0: No, hombre, Sander, es en serio. No, hombre. No, hombre, ahorita, no, hombre. ¿Cómo va a poner cumbia esta voz? ¿Cómo va a poner banda, Sander? Cumbia, si pone te compro tu novia, dice. Pero ese es merengue, bo. Daniel Asensio, pero ese es merengue, bo. ¡Ay, señor santo! Vaya, y nos han solicitado una de cumbia. Ahí viene la batalla de cumbia. Pero reggaetón de la old school, ¿cuál quiere? Ahí nuestra buena amiga nos solicitaba una de Belé y Capó. Sí, pero no nos dijo cuáles. Díganos ahí. Para incluirla, pues porque a las 4 venimos con la batalla de las notas. Así que si usted quiere algo por ahí, díganos. ¿Quiere otra de cumbia? ¿Quiere reggaetón de la old school? Para mí era hacer un solo relajo, hombre. Para armar algo bueno. Algo que se oiga, que se sienta en el break de la tarde.

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0: No, pues sí. Teníamos que comenzar así. Con rica cumbia. Salvadoreñas
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0: Para todas las salvadoreñas lindas.
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0: ¡Ey! No, no se duerman, ve. Péguenle un aruñón, ve. No, ve, tampoco me va a estar durmiendo. Esta hora estamos trabajando, ve. Las salvadoreñas en la opción número uno. 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
0: Salvadoreñas.
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0: Lindas. Coquetas. Para pararán. 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
0: 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Ahí lo van a estar esperando. Arribita ahí de la PNC del Mario Calvo.
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0: Esta también ya se va a poner de moda. Ay, ay, ay. Las brujas. En la opción 2. En la batalla de las notas. 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Próximo 17 de octubre también se viene la rifa de los 7. Ahí le van a estar dando $777.
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0: Ay, si es que ya lo veo este 24.
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0: Dándole con todo.
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0: van de 4 en 4. ¿Cuál de las dos vamos a escuchar? Ahí puede enviarnos ya una nota de voz en esta batalla de cumbia. ¿Será las salvadoreñas?
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0: ¿O será las brujas? Ahí puede enviarnos una nota de voz. Ahí nos dice la 1 o la 2. Acá en la batalla de las notas.
2: Opción
0: 1,
2: Chandy, opción
0: 1. ¿Cómo no? Las salvadoreñas se quedan con esta batalla. Yes.

Es que son lindas. Todas, todas las salvadoreñas son lindas, hombre. Qué mujeres, hombre. Qué lindas. Qué bárbaras. Qué bárbaras. Siguiente batalla, por favor. Qué homo loco. Aquí en el break de la tarde nos hemos pelado. Hoy nos vamos con una batalla del reggaetón de la old school. Y esta la solicitaban y aquí está. Héctor el Fader. Dejándole caer todo el peso. A esta hora de la tarde acá en la batalla de las notas. 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

0: Dios, el DJ, que a ver si va a tomar café.
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0: Esto es el peso. Prepárese para la opción 2. Porque esta batalla que se ha dejado caer usted de reggaetón de la old school. Uyuyuy. Daddy Yankee. La gasolina. En la opción 2. En la batalla de las notas. Tremenda batalla. Al de las dos vamos a escuchar por ahí enviando ya una nota de voz. 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Estaban los tréboles de la suerte también. ¿Cuál de las dos vamos a escuchar? ¿Será Déjale caer todo el peso? ¿O será La gasolina? Ahí puede enviarnos una nota de voz. Ahí nos dice la 1 o la 2.
2: La opción 1, don Chandy, se la
0: Este Sander es payunco, qué bárbaro. Héctor el Father.
3: Héctor el Bambino.
0: Se queda
3: presente
0: con esta batalla.
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0: speak English. Tu papá.
1: I don't speak in English.
0: Tu papá.
1: Dejándole caer todo el peso. Acá en la batalla de las notas. Saludos ahí al amigo Adiel Mendoza. Ha aparecido. Le han devuelto el celular.
0: Tiny Toon.
1: Tiny
0: Toon. El alma secreta.
1: Gold Star Music.
2: Music.
3: Music. Music.
1: Vamos a continuar con más. Acá en la batalla de las notas. No sé. Siento que esta canción usted carga un desespere bárbaro. Por bailarla, por ponerla cada rato. Por pedirla cada rato. Acá en la mejor nota. Y la vamos a poner, pues sí. El arbolito de Navidad en la opción 1.

0: ir a buscar también. Vas a ver a dónde lo tiene tirado el pobre arbolito.
1: Cuatro.
0: Opción dos, por favor.
2: Y
0: permitan.
2: Y la moral.

0: Ese...
1: Esta es.
0: Esta versión es. Que el otro todo viejo, todo feo, ¿no?

0: El arbolito de Navidad.
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0: O el viejo del sombrerón.
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0: Ahí puede enviarnos ya una nota de voz. Ahí nos dice la 1 o la 2. En esta batalla de cumbia. 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
2: Opción 1.
0: ¿Cómo?
2: Opción 1.
0: Vaya. Opción 1 dice.
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1: ¡Uy, Yucuta! ¡No me diga!
0: El arbolito de Navidad.
3: ¡Ah! ¡Ahí llegó, Bea!
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1: Ese viejo sí es de buena.
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0: Espéreme que no me perdió. Mujer.

0: Parece broma, dice por acá, pero mi cuñada ya puso el arbolito, dice. No, vea vos. No, vea, Adiel, mira, en buena onda, se ha ganado, francamente. Bo. Qué barbaridad, todavía no, hombre. Mire, ahí en metro ya lo pusieron también, hombre. Ay, ay, ay,
1: huevecos.
0: Regresamos al reggaetón de la old school.
2: ¡Líderes!
0: Wisin y Yandel.
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0: Esto es...
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0: Tu olor.
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0: Ese olorazo.
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0: Ya saben que ahí viene, pues. De tu boca. Buena rola, ¿eh? No, es que en serio, así en buena onda. Siempre que nosotros, mire, que va a poner el reggaetón de la old school en la batalla o en programación. No, hombre, usted se luce. Usted se luce.
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0: tu boca.
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0: Solo escuche la opción 2.
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0: dije, mira, había una canción de Don Omar. Yo me recuerdo, estaba bicho, dijo
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0: amigo. Salía en el video llorando. Ah, sí, hombre, aquí está. Aunque te fuiste. En la opción 2. No vaya a llorar. No vaya a llorar a esta hora. Vaya. Vuelve.
2: Vuelve.
0: Para todas esas malvadas.
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0: tenerte y perderte.
3: Aceptar olvidarte.
0: ¿Cuál de las dos vamos a escuchar?
3: ¿Y hoy qué?
0: ¿Cuál de las dos quiere? Tu olor de Wisin y Yandel. ¿O será aunque te fuiste?
3: Aceptar.
0: Y puede enviarnos ya una nota de voz. Dice cuál de las dos.
4: Opción 2 en la batalla de notas.
0: Excelente. Para todas esas que lo hacen llorar a uno. Y se van, pues. O ya lo tienen planeado también, va. Irse.
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0: buena canción a esta hora de la tarde, acá en el break de la tarde. Hey, recuerde también que puede participar ahí en el tema de hoy. ¿Dónde anda la Celaya? ¿Por qué el DJ está a esta hora? ¿No está la Celaya? ¿Dónde cree usted que anda? Platiquemos. También a esta hora de la tarde tenemos información importante. Por ahí tenemos a nuestros buenos amigos de la Universidad del Salvador, filial Santa Ana, que nos vienen a invitar a algo. Por ahí nos estaban contando que se viene una carrera por ahí. Así que, amigos, bienvenidos acá a La Mejor Nota en Santa Ana.
1: Hola, hola, buenas tardes. Un gusto estar por acá con ustedes nuevamente. Y por aquí tenemos un par de sorpresitas que les vamos a contar más adelante sobre un evento que se viene dentro de la carrera.
0: ¿De qué se trata esta carrera que ustedes nos vienen a anunciar por acá, hombre? A invitarnos también.
2: Hola, hola, buenas tardes. Sí, fíjate que lo que les veníamos a comentar era acerca de un congreso, el cual estamos realizando, que es organizado por la Universidad Nacional de El Salvador, de acá, Facultad Multidisciplinaria de Occidente, en el cual vamos a tener muchos ponentes, ¿verdad? Y los queremos invitar.
0: Perfecto. ¿Cuándo va a ser esto? ¿Va a tener algún costo o solo llegamos por ahí? Contanos por ahí.
2: Sí, realmente, bueno, para empezar es un evento abierto, especial para todos los profesionales de la salud. Se pueden añadir enfermeros, médicos, médicos anestesiólogos y licenciados anestesistas, ¿verdad? El evento se va a efectuar en el Hotel Tolteca. Va a ser el 27 de noviembre. De 8 de la mañana a 6 de la tarde y va a tener un costo de $40 por este mes.
1: Algo también importante que mencionarles es que el congreso, además de ser informativo, ¿verdad? O sea, un poco acerca sobre la formación de anestesiología y algunos de los cuidados que se tienen que tener dentro de la carrera, también tenemos una atenta invitación a la fiesta que vamos a realizar post el congreso, que va a llevarse a cabo en Tía Juana. Entonces también los esperamos por los que quieren llegarse solo a la fiesta, ¿verdad?
0: ¿Cuánto va? ¿Ya va incluida la entrada a la fiesta o hacer aparte eso por ahí?
2: Fíjate de que en el caso de ahorita del pago que se va a hacer del congreso, tiene un costo de $40, como les decía, ya va incluido lo de la fiesta, pero solo este mes. A partir del siguiente mes va a tener un costo la entrada a la fiesta de $10, que más adelante pues vamos a venir y vamos a arreglar unos pases para que puedan pues sortearlos ustedes acá y que pueda ir gente externa, ¿verdad? Porque el congreso sí es específicamente para la gente del área de salud, pero la fiesta es abierta, ¿verdad? Abierta
0: a quien quiera asistir. Bueno, si alguien quiere más información acerca de este congreso y todo eso, ¿dónde podemos encontrar más información?
2: Pueden escribir al número 77-35-4453. A ese número de teléfono pueden escribir para poder para poder consultar, ¿verdad? Acerca de los precios, acerca de cómo se van a hacer los pagos y cómo se pueden realizar y el número de cuenta.
1: También los invitamos a seguirnos en nuestras redes sociales. Nos pueden encontrar la página de Instagram del congreso, es congreso-aneste-2026. Ahí estamos subiendo un poco acerca de la información del evento. También estamos compartiendo los ponentes que van a estar dentro del evento y también información de la fiesta, ¿verdad?
0: Bueno, así que ya escuchó usted, puede seguirlos en las redes sociales o también puede marcar ahí o llamar o escribirles al número, repetirlo una vez más por ahí.
2: 77-35-44-53.
0: Excelente, hombre. ¿Algo más que quieran agregar por ahí para todas las personas que están pendientes de La Mejor Nota en Santa Ana?
1: No, pues nada, los invitamos al congreso a que sigan formándose, a las personas que quieren y deseen hacerlo, ¿verdad? Es información muy importante para el área de nosotros, la verdad, y para el área de toda el área de salud, básicamente, ya que es información que va a ser bastante importante y que debemos de conocer, ¿verdad? Y que si quieren disfrutar un ratito, pasar un fin de chill ahí, pasarla bien, se pueden llegar a Tía Juana y nosotros estamos con los brazos abiertos por esperarlos.
0: Excelente, así que lo vamos a esperar por acá para que nos brinden más información acerca de la fiesta y cómo se ha desarrollado todo eso del congreso por ahí.
2: Sí, sí, ahí vamos a estar pendientes. Y igual, bueno, como te decía, vamos a traer unos cuantos pases para las personas que estén pendientes y ustedes puedan hacer una dinámica para que puedan ir a la fiesta. Si bien es cierto, tal vez creo que quizás no todo el público pueda asistir, ¿verdad?, al congreso, porque es meramente el área de salud. Pero para quienes nos están escuchando y son del área de la salud, pues van a ser bienvenidos. Pero si es gente externa que simple y sencillamente quiere disfrutar, pues no habría ningún problema. Ahí les vamos a estar dando unos pases y les vamos a dar mayor información en cuanto al evento.
0: Bueno, excelente. Nosotros vamos a continuar con más. Recuerden que Dos Remixes está para ustedes.
2: Okay.
0: Bueno, gracias. Nosotros continuamos con más. Y también a esta hora de la tarde le vamos a poner esta canción, porque todos tenemos que estar así, como nos cuenta esta rolita. Vamos a estar así con la carita feliz, como nos cuenta My Towers.
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0: Saludos de que está comiendo fruta. Un bocote de corona. Por acá dice la Celaya fue con la Andy a comprar jocotes de corona, dice. Puede ser también, va. No me había ocurrido eso. ¿Alguien más quiere opinar por ahí? ¿Dónde anda la Celaya? ¿Dónde cree usted que anda por ahí la Celaya? ¿Dónde? Nos vamos con esto.
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0: Por ahí nos dicen que el tráfico entrando hacia Santa Ana está un poco lento. También dice acá por la... ¿Dónde dice acá? Por el Redondel dice... Carretera hacia Metapán, tráfico lento. Dice, bueno. Recuerde también, amigo motociclista, respetar las señales de tránsito. No corra. Póngase el casco. Y ya sabe usted que tiene que tener su motocicleta Audre por ahí. El centro de Santa Ana es un poco lento el tráfico también. Dice, bueno, perfecto. Así que ahí estaba el reporte del tráfico. 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

0: Celaya anda comprando yuca, dice.
1: Vaya. Un
0: saludo ahí para Sandrita, aparecido Sandrita. Ah, como ya salió de trabajar, me imagino, ya le dieron el celular un ratito.
1: Qué rico que pase, baby, a mí me gusta.
0: 5:30 se viene la hora de los pesados. Hey, el tráfico, ¿cómo está? Cuéntenme. Ayúdennos por ahí, queremos saber cómo está el tráfico a esta hora de la tarde, acá en la mejor noche, en el break de la tarde. 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Por acá dice la Celaya se fue del país, dice, anda huyendo. No creo. La verdad, ya fuera broma, la verdad, una de sus diligencias por ahí. Ahí mañana le pregunto. 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

0: El tráfico. Cuéntenos cómo está.
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0: Sé que ya salió de trabajar.
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0: Que empleado de gobierno, ah, cómo no.
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0: Los otros todavía no. Hasta las 6.
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se fue a casar con el novio, dice. Ya vaya. Dice que no creo. No creo que haya hecho eso porque nos tendría que invitar. Tendría que invitarnos la niña. No creo que vaya a hacer eso. Y no nos invite, hombre.

bella con esta canción. Ya de ir calentando motores. Ya de ir, ya está viendo la hora, ¿va? Ya casi, casi le quedan 45 minutos. No, todavía no se va a ir, no se vaya todavía. Cálmese. Cálmese, cálmese, cálmese. ¿Usted qué dice? Bueno, yo me voy a ir a cambiar ya. Ay, porque tenemos que ir al gym. Saludo a los que estamos tomando café también. Solo café porque no hay de otra. Sé que ya le preguntó la de recursos humanos que cuándo. Ay, ah, mira, tal vez mañana. Ya, ya déjame en paz. Tal vez mañana. 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

0: Vamos a ir con esto muy importante. Ponga mucho oído a esto.
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0: Bueno, excelente. Por ahí nos dice que sobre Metrocentro, dice por el redondel de Metro, el tráfico está un poco lento. Viniendo del Congo también, dice sobre la carretera, el tráfico está un poco fluido. Bueno, perfecto. Miren la invitación de siempre, ya lo sabe. Amigo motociclista. Obedezca las señales de tránsito, póngase el casco, no corra. Y ya sabe que ahí están las motos Freedom para usted. Esa información ya lo sabe usted en las redes sociales. Dice por acá, por el mero centro de Santa Ana, dice, el tráfico está pesado. Me imagino que a esta hora este tráfico se va a poner bueno. Así que ármese de paciencia, sigue escuchando la mejor nota. 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

0: se aguanta para que nazca ese borracho, hombre. Que le paguen. ¡Que caiga la rata! ¿Y cómo está el tráfico? Cuéntenos ahí a través del WhatsApp 7607-0572. Saludos a usted que le queda viéndose hacia la nada. Todavía ahí en la oficina. Le quedan 23 minutos.
1: A partir de ahora.
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1: Buena persona.
0: Este domingo Club Deportivo FAS estará enfrentando al Platense. Y se viene ese partido conmemorativo.
1: Las cosas males,
0: hay muchas sorpresas, lléguese temprano, el partido es a las 5:30. Pero usted se va a llegar temprano porque hay premios gracias a Renosa.
1: Por amor.
0: En las afueras del estadio y también adentro. Así que ya lo sabe, lléguese para que pueda tener un bonito recuerdo.
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0: ¿Quiere algo? ¿Se le antoja algo? Por ahí díganme. A través del WhatsApp 7607-0572.
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0: Saludos ahí al amigo Miguel. Miguel Ramírez. Ya vamos a poner la canción, ¿no?
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0: Ya vamos a poner la canción por ahí.
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0: El que está en estos días Survivor, usted ya ni haya que hacer.
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0: Ya no encuentra la solución. En estos días así va. Como que se necesita un padrino así va. Yo digo que sí. Justo uno así necesitamos.

0: enojó.
1: Dos veces se llama esta canción. Pero usted que está preguntando por ahí. 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Ya está cerrando el negocio, ya casi se nos va. Le quedan 13 minutos, pero ya es tiempo, ¿va? Ya de comenzar ahí a comenzar a guardar todo.
0: Está claro.
1: Claro que sí. Vamos a regalar pases para que se vaya usted al partido. Tiene que estar pendiente.
0: Y tú lo decís.
1: Pendiente por ahí de la mejor nota en Santa Ana.
0: Un par de meses tu partido. A vivir.
1: Que va en el autobús, ahí en el automóvil.
0: La vida.
1: Ahí va escuchando la mejor nota. De que está en la casa también. Ya pensando a ver qué es lo que va a hacer de cena.
0: Si me alejo del...
1: Ah, vaya. Así. La han invitado a comer.
0: Yo no puedo mirar.
1: Lo han invitado a comer.
0: Y suspire.
1: Le vamos a poner esta, pues usted que viene en el camino. Va de camino
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1: O simplemente le va a caer bien esta canción.
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3: 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Son las
4: 5:57.
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13: 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Son las
4: 6:00.
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